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Recorrido Larense. Tema interpretado por Joel Lameda, género llanera.

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0: y positivo, ¿ok?
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0: 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Juntos, tema interpretado por La Melodía Perfecta, género pop.
1: Permíteme cerrar tus ojos con ambas manos suavemente. Tu corazón se sincroniza contigo por el subconsciente.

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6: Te amo, te extraño. Tema interpretado por Caibo, género pop.

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2: Así es la vida. Tema interpretado por Jonathan Evíez. Género: llanera.

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cuchos, con complejo de llanero, un poquito Simón Díaz y otro Astolfo Romero. ¡Hey!

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1: Ella fue tema interpretado por Caibo.

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Robando Azules, tema interpretado por Giordano y Servando y Florentino.

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0: mamacita.
1: Acuérdate de aquel.
2: Prefiero no saber. Tema interpretado por Los Mesoneros. Género: rock alternativo.

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7: Bailemos enamorados, tema interpretado por La Melodía Perfecta junto a Marval. Género, merengue.

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Cali, tema interpretado por Vinilo Versus junto a Panda Elliot. Género rock.

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pensando en ustedes, en los que vendrán. 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Padre José María Velas.

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0: ¿Qué tal, amigas y amigos de Radio Fe y Alegría? Buenos días, muy buenos días. Son las 5 de la madrugada, 4 minutos, 5, 4 minutos de la madrugada de este día. Hoy es lunes 18 de mayo de 2026 y aquí estamos, como todos los días, transmitiendo en vivo y en directo. Les estamos saludando a esta hora Héctor Escandel y esta servidora Iraní Acosta, por supuesto, como siempre, acompañados de todo el equipo de la Red Nacional de Radio Fe y Alegría. Y transmitimos para toda Venezuela a través de la Red Nacional de Radio Fe y Alegría, con más de 20 emisoras que se conectan desde esta hora y hasta las 8 de la mañana, y que están distribuidas a lo largo y ancho del territorio nacional. Asimismo, transmitimos para toda la bolita del mundo a través de internet, a través de nuestro canal en YouTube, Fe y Alegría Media. Son las 5:06 minutos de esta mañana, Héctor. Buenos días.
1: Buenos días, Iraní, para ti y para toda la audiencia que nos acompaña a esta hora de la madrugada. Saludos para todas y para todos este 18 de mayo, que se celebra en el mundo el Día de los Museos, y también en esos días raros y alternativos, hoy es Día de la Fascinación por las Plantas. Esperemos que sea un buen día para todas y para todos, bastante informativo si está cargada la jornada del día de hoy.
0: Así es, pero antes de entrar en materia, vamos, como siempre, a poner esta jornada en manos de Papá Dios o Mamá Diosa, para que se haga presente entre nosotros y nos acompañe a lo largo de todo este día y a lo largo de toda esta semana. Encontremos en la historia, en el testimonio, en la vida de santos y santas, inspiración para querer seguir ese camino de entrega, de servicio, de generosidad, de compartir la fe y de trabajar por los otros y por las otras, que sean nuestros más hondos deseos a lo largo de toda esta semana y especialmente en la jornada del día de hoy. Que así sea. 7:07 minutos de esta madrugada.
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3: Dieciocho de mayo, San Félix de Cantalicio.
4: ¿Qué desea, buen muchacho?
5: Padre, me han dicho que la comunidad de los padres capuchinos es fervorosa y exigente. Deseo ser admitido en el convento.
4: No te hagas ilusiones, hijo. Aquí practicamos en extremo las penitencias y la pobreza.
5: Padre, ¿en las habitaciones hay un crucifijo?
4: Por supuesto.
5: Eso me basta, padre. Mirar a Cristo crucificado me animará a sufrir con paciencia.
2: Ese era Félix Cantalicio, un joven italiano que a los 22 años ingresaba al convento de los padres capuchinos para atender el llamado del Señor.
6: Era el año 1535 y la reforma religiosa emprendida por Lutero y Calvino era un hecho en Alemania y Francia y dividió a los cristianos en dos bandos. Esta situación incrementó el número de cristianos que se incorporaron a la iglesia para defenderla de esas amenazas.
2: El oficio de Félix en su comunidad fue ayudar a los pobres, enfermos y gente abandonada de Roma pidiendo limosna y alimentos. Era un oficio duro, cansado y humillante, pero lo hacía con gran alegría.
6: Pobre como Jesús, penitente, sin olvidarse de los miserables y alimentado por los vecinos, Félix anduvo por las calles de Roma buscando ayuda para los pobres hasta los 72 años.
2: Dando ejemplo de fidelidad a Jesús, a María y a la iglesia, Félix murió el 18 de mayo de 1587. 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
0: Son las 5:09 de esta madrugada. Recuerden, 0412-691-2454 es el número telefónico para participar con nosotros a través de mensajes de texto y mensajes de WhatsApp. Por favor, incluyan su nombre y apellido y también el lugar desde donde nos acompañan. Y cuando son las 5:10, revisamos lo que es noticia destacada por la prensa al amanecer de este lunes 18 de mayo de 2026.
1: Y a esta altura, esta revisión de noticias la vamos a comenzar como de costumbre en Radio Fe y Alegría Noticias.com, que a esta hora de la madrugada titula: murió la señora Carmen Teresa Navas. La noche de este domingo 17 de mayo murió la señora Carmen Teresa Navas, tenía 81 años y fue o era la madre de Víctor Hugo Quero Navas. Sobre esta mujer, en las últimas semanas estuvo en todos los portales del mundo cuando se conoció la noticia de que buscaba a su hijo por las cárceles y por los centros de la fiscalía y de los tribunales sin recibir respuesta. Posteriormente se confirmó el fallecimiento, se le informó el 7 de mayo que Víctor Hugo Quero Navas había muerto. Inició una investigación y ella en los últimos días exigía saber cuándo murió su hijo. Tenía discrepancias con la versión oficial. Esta información de la muerte de Carmen Teresa Navas la ofrecieron los periodistas Rafael Hernández y Marjorín Méndez a través de sus redes sociales hace algunas horas, y decían, explicaban que murió junto a su hija y que en las últimas horas del sábado había sentido malestar y fue llevado a un centro de salud. Sin embargo, en este centro le hicieron todas las atenciones médicas, dice textualmente la publicación, y tenía bien los valores, tenía bien la atención, le salió bien el corazón. Sin embargo, al día siguiente, en horas de la noche, como ya lo hemos informado, murió junto a su hija. Es la noticia de las últimas horas, de estos últimos instantes. Se trata de la muerte de la señora Carmen Teresa Navas, y así lo titula Radio Fe Alegría Noticias.com, la madrugada de este lunes 18 de mayo.
0: Ya son las 5:12 de la mañana de este día. Avanzamos con más noticias, más información, y también compartimos parte de lo que publica el portal de El Correo de El Caroní, que entre sus notas a esta hora destaca: DEA recibe en Miami a Alex Saab tras ser entregado por el gobierno venezolano. La nota es originalmente publicada por el portal del diario Tal Cual y replicada por El Correo del Caroní. Dice la publicación que la Administración para el Control de Drogas de Estados Unidos recibió este 16 de mayo en Miami al empresario colombiano Alex Saab tras ser entregado por la administración del gobierno que hoy encabeza la presidenta encargada Delcy Rodríguez. El traslado quedó registrado por medios de comunicación que divulgaron las imágenes de su llegada a territorio estadounidense a través de las redes sociales. Alex Saab aterrizó en el aeropuerto ejecutivo de Opa-locka en el condado de Miami-Dade en horas de la noche. Previamente, a las 5:30 de la tarde, un avión Gulfstream 5 del FBI tocó pista en el Aeropuerto Internacional Simón Bolívar de Maiquetía para ejecutar el traslado del funcionario. Pasadas las 6 de la tarde, el Servicio de Administración e Identificación, Migración y Extranjería, SAIME, emitió un comunicado oficial en el que confirmó el procedimiento. La versión de la institución alega que el ciudadano colombiano fue deportado debido a la presunta comisión de delitos en el país norteamericano. La medida de deportación fue adoptada tomando en consideración que el referido ciudadano colombiano se encuentra incurso en la comisión de diversos delitos en Estados Unidos, en los Estados Unidos de América, señaló el texto del SAIME difundido en sus canales digitales.

0: deportado, acusado o con cargos de lavado de dinero, luego de una disputa en la que su principal argumento para buscar ser puesto en libertad fue una supuesta inmunidad diplomática. Una postura por la que además Venezuela invirtió una cantidad importante de dinero en una campaña exigiendo la liberación de este funcionario, bueno, hoy funcionario o exfuncionario del gobierno venezolano. Recordemos que además regresó al país luego de una negociación directa con Estados Unidos, ocupó cargos públicos, fue un ícono, una bandera del gobierno venezolano que rechazaba todas las acusaciones en su contra y luego de los hechos de 3 de enero fue destituido de su cargo. Además, se señalaba desde hace meses su detención, nunca confirmada por autoridades venezolanas, y lo que sí se confirma este fin de semana no es solo su detención, sino ahora su deportación, su entrega a las autoridades estadounidenses. Queda por ver cuáles son los cargos que se le van a imputar finalmente por lo que será enjuiciado en el país norteamericano. Esta vez sin poder alegar que es funcionario venezolano y que goza de inmunidad. La nota, repito, está publicada originalmente en el portal del diario Tal Cual, replicada por el correo del Caroní. 5:17 minutos.
1: Vamos a revisar a esta hora, finanzas digital. Finanzas digital a esta hora titula: delegación del Banco Mundial visita Venezuela tras reanudación de relaciones. Es esta nota de Finanzas Digital y dice que una delegación del Banco Mundial visitó esta semana Venezuela, en la que constituye la primera misión al país desde la reanudación de las relaciones entre ambas partes a mediados del mes de abril, según informó la institución en una declaración que envió a medios internacionales. La misión estuvo encabezada por Susana Cordeiro Guerra. Ella es vicepresidenta del Organismo para América Latina y el Caribe, quien sostuvo un encuentro con la presidenta encargada de Venezuela, Delcy Rodríguez, y parte del equipo económico del Poder Ejecutivo, según ha informado, repito, el Banco Mundial. Rodríguez señaló que se trató de una primera reunión de exploración en la que el gobierno expuso al Banco Mundial los avances recientes de la economía venezolana, así como las vulnerabilidades derivadas de lo que denominan como bloqueo económico. La mandataria interina destacó que el intercambio permitió presentar una visión general del desempeño económico y de los desafíos que enfrenta el país. La nota, por supuesto, es mucho, mucho más larga. Trabaja en principio la Dolce Vele y la retrabaja Finanzas Digital con algunos datos de contexto. Con esto no nada más se queda en el anuncio de la reanudación de las participaciones de Venezuela en el Banco Mundial, de la intermediación del Banco Mundial en temas económicos venezolanos, sino que también un acercamiento ya personal entre autoridades, en este caso entre la presidenta encargada y la vicepresidenta del organismo, es decir, del Banco Mundial para la sección de América Latina y del Caribe. 5:19 minutos.
0: Ya son las 5:19 minutos de la mañana, 5:19 minutos. Nosotros seguimos chequeando noticias e información que destaca la prensa a esta hora de la mañana y también revisamos parte de lo que publica el portal del diario La Verdad, que entre sus titulares a esta hora destaca que están siendo evaluados los aeropuertos de Maracaibo y Barcelona para ampliar vuelos con Estados Unidos. La Administración de Seguridad en Transporte de Estados Unidos culminó esta semana la evaluación de seguridad de los aeropuertos de Maracaibo en el estado Zulia y Barcelona en el estado Anzoátegui como parte del proceso para ampliar la conectividad aérea entre ambos países, según informó este domingo la Embajada de los Estados Unidos en la ciudad de Caracas. De acuerdo con el mensaje publicado en la red social X, estas

0: elecciones forman parte del plan de tres fases impulsado por el presidente Donald Trump y el secretario de Estado Marco Rubio para Venezuela. Un plan, por cierto, que jamás ha sido referido o reconocido por el gobierno venezolano, al menos no públicamente. Ese proceso permitió que el 30 de abril llegara a Venezuela el primer vuelo directo desde los Estados Unidos en 7 años, operado por American Airlines desde Miami hacia el aeropuerto de Maiquetía. Las conexiones aéreas directas entre Venezuela y Estados Unidos habían sido suspendidas en 2019 en medio de tensiones políticas entre ambos gobiernos durante el primer mandato de Donald Trump. En la embajada estadounidense, o en su cuenta, mejor dicho, en la red social X, se publicó como parte del plan de tres fases del presidente Trump y del secretario Rubio para Venezuela, la Administración de Seguridad de Transporte de los Estados Unidos está trabajando para conectar más ciudades venezolanas con Estados Unidos. La nota, repito, la publica el portal del diario La Verdad.
1: A esta hora, Banca y Negocios, el portal Banca y Negocios, publica que la colombiana Cementos Argos regresa a Venezuela con un plan para colocar 5,000 toneladas mensuales. ¿Y de qué se trata esta nota que publica Banca y Negocios? Y es que se trata de Cementos Argos, es una corporación colombiana que fue la última en propietaria privada de la planta de cementos andinos del estado Trujillo y que restableció relaciones comerciales activas ahora para el mercado venezolano, para el mercado nacional. Su objetivo, tal como lo señala en el titular, colocar 5,000 toneladas mensuales de cemento en Venezuela para el cierre de este año 2026. La nota que publica Banca y Negocios detalla que esta empresa, y que Natalia Ochoa, que es la vicepresidenta financiera de la empresa, dice que están en camino hacia la meta del 2026 de exportar 5,000 toneladas por mes con una ruta de escalamiento ligera en capital, respaldada por nuestra infraestructura logística, dice textualmente, y las asociaciones de distribución ya establecidas. Según una nota que ha publicado el portal de Colombia Valora Analytic, Cementos Argo es una de las mayores multinacionales colombianas, con presencia en 16 países y territorios, tanto de economías desarrolladas como de mercados emergentes. Es líder en el mercado del país vecino y tiene posiciones muy fuertes en naciones de Centroamérica y del Caribe. La nota explica que la estructura de la compañía incluye 7 plantas de cemento, 41 de concreto, 10 de agregados, 10 moliendas de clinker, 11 puertos terminales, casi 603 camiones mezcladores y cuenta con barcos bajo la modalidad de time charter. Exporta a más de 30 destinos, ya que tiene una capacidad instalada estimada de 14.4 millones de toneladas métricas en su producción. La nota es más larga, pero la noticia salta porque vuelve a Venezuela. Fue la última propietaria de cemento andino en el estado Trujillo y al cierre de este año espera poner 5,000 kilos de cemento en el mercado venezolano. Es la información que publica Banca y Negocios.
0: 5:24 minutos y en más notas que tienen que ver con economía, también revisamos aparte de lo que publica el portal de El Sol de Margarita, que ofrece como su principal titular a esta hora de la mañana que el Estado Nueva Esparta tomó el liderazgo en la captura de sardina dentro del territorio nacional. Dice la nota que publica este portal que, de acuerdo con información ofrecida por el viceministro de Pesca y Agricultura, José Gregorio Briceño, el Estado de Nueva Esparta estaría liderando la captura de sardina dentro del territorio nacional durante el presente ciclo de pesca. Las evaluaciones técnicas realizadas en la entidad confirman que la producción insular logró superar por primera vez los niveles registrados en el estado Sucre, una región que tradicionalmente encabeza estas estadísticas pesqueras. De acuerdo a la información que ofreció el funcionario, las cifras indican que unas 6.000 toneladas capturadas globalmente en el oriente del país. Esa es la cifra total, de la cual 3.600 corresponden exclusivamente a la flota neoespartana, es decir, más de la mitad. Este volumen representa el 60% del total nacional de la zona nororiental, lo que marca un cambio notable en la dinámica productiva del sector al comparar el rendimiento actual de Margarita con las zonas costeras de Sucre. Esto, repito, según reseñan declaraciones del ministro, del viceministro José Gregorio Briceño, quien destacó que en apenas 3 meses de faena se ha logrado obtener resultados que proyectan superar ampliamente las 5.000 toneladas logradas durante todo el año pasado. El funcionario atribuyó este crecimiento a la organización de los pescadores artesanales y al cumplimiento estricto de las temporadas de veda, lo que ha permitido una recuperación saludable de la especie en el mar Caribe. La tonelada de sardina esta temporada en Nueva Esparta se fijó en $500, lo que ha permitido que los trabajadores del mar puedan recuperar insumos vitales como los trenes sardineros. Yo no sé si yo estoy viendo bien, a ver, $6,500 la tonelada. 500 y son 6.000, estamos hablando de una producción aproximada de $3 millones. En sardinas en todo el oriente, el 60% correspondiente a Nueva Esparta, según datos, repito, que comparte el viceministro José Gregorio Briceño sobre la temporada de pesca en el oriente venezolano. La nota la publica el portal elsoldemargarita.com.
1: Y a esta hora de la madrugada, 5:27, vamos a conectar directamente con nuestro compañero Rafael Eduardo González, que ya está pendiente desde muy temprano de lo que ocurre con el clima, observando ya los mapas y mirando y calculando la previsión meteorológica para este día lunes, para que usted en casa pueda tener la certeza, la información, los datos de lo que va a ocurrir con el clima. Rafa, buen día.
2: Muy buenos días, estimado Héctor. También el saludo para Tiranía Costa, Juan Lucete, Francisco Fonseca, todo el equipo de la Red Nacional, y de manera especial a la audiencia. Hoy es 8 de mayo, aquí estamos listos para este informe del clima. Está lloviendo en el lago de Maracaibo a esta hora de la mañana, ha estado con lluvias intensas desde la madrugada hacia Santa Bárbara del Zulia, también un poquito hacia Cajaseca y la vía que va a Machiques desde el norte de Táchira. Se ha estado con lluvias. También al sur de Maracaibo, hacia la zona occidental, se han registrado lluvias en la madrugada. INAMEP hoy presenta ya su informe en las redes sociales y su página web. Estamos revisando la situación del Orinoco en sus diferentes áreas, en la crecida de este año 2026. Para hoy prevalecerá parcialmente nublado y zonas despejadas en buena parte del territorio nacional, dice el INAMEP. No obstante, se prevé áreas nubladas productoras de precipitaciones de intensidad variable en Amazonas, Bolívar, Anzuate y zonas llanos centrales, occidentales, la región central, Lara, Yaracuy, Los Andes y el Zulia. Esa es la previsión de hoy. Lluvias en todas estas zonas. Para la tarde y la noche también hay previsión de lluvias hacia la Guayana Esequiba, el estado Bolívar, Amazonas, Delta Amacuro, oeste de Apure, Barinas, Los Andes y el Zulia. Estamos ya entrando en la fase primera fuerte de la temporada de lluvia que se están registrando hacia el sur de Venezuela, en los estados fronterizos con Brasil y Colombia. También las Guayanas están con bastante intensidad, han estado el fin de semana con bastante intensidad la lluvia. También hoy alertas para Amazonas con 45 milímetros de lluvia, especialmente hacia la zona de Puerto Ayacucho, entre Puerto Ayacucho y los Pijiguaos. Ahí se estima que pudiera estar cayendo 45 milímetros, medio metro de agua, según las indicaciones de INAMED. Atentos con eso. El segundo alerta importante, siguen el mar picado en el delta del Orinoco y el Golfo de Venezuela con marejadas de 2 metros. Golfo de Venezuela y el delta del Orinoco, 2 metros. Las marejadas de hoy. Todas las playas estarán también con marejada fuerte de 1.5, así que lunes de Zapatero, también lunes de oleaje fuerte, pendientes con los niños, pendientes con las personas adultas que no se van a nadar especialmente. La onda tropical número 3 ya está por Panamá, se está alejando rápidamente y acelerando. Ahora va a 30 kilómetros. Recordamos que el viernes venía a 23 kilómetros por hora. Ahora acelera la marcha hacia el Pacífico. La número 4 está sobre Surinam y se estima que estará llegando mañana martes y miércoles 20 sobre Venezuela. Estará tocando la Guayana Esequiba y ya el día 20, el miércoles, estará ya sobre el oriente venezolano. La número 5 viene ya por Cabo Verde, en el centro, casi sobre África, hacia el Atlántico. Viene a 15 kilómetros por hora y se estima que estará llegando más o menos el viernes y el sábado al territorio nacional. Ayer también veíamos en el satélite que ya estaban formadas sobre África unas 5 tormentas tropicales y parte del Pacífico avanzando hacia el Atlántico. O sea que ya la semana que viene agua, mucha agua hacia el territorio nacional. Es el primer boletín de la mañana. En 60 minutos retornamos con los detalles del clima. Adelante, compañeros.
1: Muchas gracias, Rafa. Muchísimas gracias a nuestro compañero Rafael González. Allí tiene usted los datos. Voy apuntando yo a mi libreta. Para el 18 de mayo ya se habla de la onda tropical número 5. A ver, ¿cuántas llegamos? Las voy anotando aquí disciplinadamente en mi cuaderno. Y usted en casa muy pendiente por las lluvias, donde se vayan a registrar, a la gente del estado Zulia, de Maracaibo, con esa lluvia allí sobre el lago, muy pendientes durante el día. Recuerden que siempre las previsiones climáticas son eso, previsiones, y son cambiantes. Por eso tenemos varios contactos con Rafa durante el programa, porque justamente todo puede cambiar con el clima. Ya son las 5 de la mañana y 32 minutos.
0: 5:33 se actualiza el digital de Radio Fe y Alegría y nosotros a esta hora vamos a avanzar con más noticias, con más información que destaca la prensa al amanecer de este lunes 18 de mayo de 2026, y vamos a revisar también una nota que publica el portal del diario Tal Cual a esta hora de la mañana, que entre sus principales titulares a esta hora destaca: Caracas sigue marcada por la precariedad pese a la caída de la pobreza en 2025. Dice la nota que publica este portal que pasada la 1:00 p.m. de un día cualquiera y en un container cercano al centro comercial El Recreo en Sabana Grande, en el municipio Libertador, tres jóvenes sobreviven entre la basura. Separan cartón, plástico y metales para venderlos como reciclaje. Revisan bolsas de desperdicios en búsqueda de comida y reciben de algunos vecinos de la zona otros alimentos. En ese espacio también duermen. Tienen algunas verduras, panes, unas cholas, pares de zapatos, desodorantes, perfumes casi vacíos y algunas prendas de ropa. Aunque la encuesta de condiciones de vida, la INCOBI, elaborada por la Universidad Católica Andrés Bello, registró una disminución de la pobreza en el país el año pasado, historias como las de Manuel, Isabel Linares y María de la Trinidad Montilla son muestra de los millones de venezolanos que viven golpeados por el hambre, la informalidad y la imposibilidad de cubrir necesidades básicas. Manuel tiene 24 años de edad y 12 de ellos viviendo en las calles de Caracas. Luego de que asesinaran a su madre, vendieran la casa donde vivían y quedara a la deriva. Allí pasa el día recolectando material reciclable y buscando para alimentarse. Uno de sus compañeros, que prefiere resguardar su identidad para que su familia no conozca la situación en la que vive, afirma que apenas tiene 7 meses en las calles. Tiene 2 hijos, de 11 y 10 años respectivamente, en el oriente del país. Cuenta que perteneció a la brigada de paracaidistas antes de terminar viviendo entre la basura por no tener mayores oportunidades. Este joven de 33 años de edad se mantiene informado sobre la situación económica del país y cuestiona que las autoridades se concentren en aumentar bonos y no salarios, congelando el salario mínimo desde 2022 en 130 bolívares, lo que hoy equivale a menos de un cuarto de dólar. Entre marzo y junio de 2025, ENCOBI estimó que 68.5% de los hogares venezolanos se encontraba en situación de pobreza de ingresos, es decir, que no tiene recursos suficientes para satisfacer las necesidades básicas, lo que representa una reducción de 4.7% frente al 73.2% que se registró en el año anterior. Pese a esta disminución, gran parte de la población sigue sin generar recursos suficientes para costear alimentos, viviendas y servicios. La pobreza en el país tiene distintas caras y no siempre luce igual. A unos 20 kilómetros de Sabana Grande, en La Dolorita, en Petare, municipio Sucre, Isabel Linares enfrenta otra visión de las carencias. Dice: cuando llegué, esto se moja, caen unas goteras, se inunda. Describía Isabel Linares, dice que su techo no está dañado del todo, pero ha ido desmejorando con el paso del tiempo. Una mujer de 49 años de edad, que es madre de morochos, tiene 18 años de edad. El varón padece autismo y la hembra tiene 5 meses de embarazo. Ella es responsable de ambos. Luego se sigue la historia en la que este portal refleja algunas de las duras realidades que enfrentan los venezolanos que son parte de esta cifra, tal cual intenta ponerle rostro a esta cifra que parece distante, pero que esconde detrás la vida de millones de venezolanos. Aunque el número sea menos dramático que el del año anterior, pues hablar de este porcentaje de pobreza de acuerdo a las cifras que registra ENCOBI, que aunque es un esfuerzo gigantesco que hace la Universidad Católica Andrés Bello junto a profesionales de otras casas de estudio del país para levantar estos datos de forma independiente, sigue siendo un subregistro. Porque quien tiene la capacidad y la obligación, además, de levantar todos estos datos es el Instituto Nacional de Estadísticas, que se supone tiene acceso a la información directa de entes oficiales y de todos los ciudadanos venezolanos, que debía actualizar todas estas cifras con el Censo Nacional cada 10 años y que puede tener registros, al menos. Es una de las cosas que hacen periódicamente con el canal Patria, donde tienen un importante número, para no decir que está el 100% de los venezolanos registrados, pero hay un importante número de personas registradas, y allí levantan encuestas prácticamente mensuales sobre servicios públicos, sobre qué necesidades la gente puede cubrir, cuáles son sus necesidades. Así que datos tienen oficialmente en el gobierno. En COVID sigue siendo un subregistro. Quizás el que presenta la metodología más rigurosa de los que se hacen sobre levantamiento de datos de pobreza en el país, y situarnos todavía en estas cifras, pues es dramático. De acuerdo a lo que publica la encuesta, estamos hablando de 68.5%, es decir, de cada 100, al menos 68 venezolanos, y a veces 69, están en pobreza de ingresos, es decir, no tienen dinero ni siquiera para cubrir las necesidades más básicas. Antes no eran 68 o 69, sino que eran 73, 4 más. O sea que ahora son 4 menos. Esa es la diferencia de un año a otro. No es significativa en tanto el número es extremadamente alto. Estamos hablando de que más de la mitad de los habitantes de este país viven en pobreza de ingresos. Lo han dicho también especialistas. Apenas el 30% gana lo suficiente como para cubrir sus necesidades básicas y empezar a pensar en otras necesidades que no forman parte de las básicas, pero siguen siendo necesidades. La nota con estas historias un poco más amplia, es un poco más amplia y está publicada en el portal del diario Tal Cual.
1: Escuchándote Ira atentamente en esta nota, no puedo evitar irme a la hemeroteca, ¿no? Irme a los archivos, porque conforme te iba escuchando, lo que ocurría conmigo era que me iba yendo a notas que creía haber leído, o en este caso que creía haber escrito ya hace algún tiempo, y efectivamente hay al menos un par de fechas de las que puedo colocar en la mesa para un poco comprender, entender lo que va ocurriendo, la dimensión de lo que va ocurriendo con estas historias. Y la primera, tal vez la más cercana, tiene que ver con el día 16 de abril del 2019, en la que justamente publicábamos una nota sobre la pregunta ¿comeremos hoy? Y era un más o menos un conjunto de historias a propósito de lo que en el año 2019 iba ocurriendo ya con la economía de nuestro país y con la imagen repetida de las esquinas, como esa primera imagen que tú has narrado, de las esquinas de Caracas, donde la gente se aglomeraba para tratar de hacer reciclaje, pero también para tratar de encontrar comida en buen estado en los contenedores. Y la segunda es mucho más antigua y se refiere al año 2016, específicamente al día de julio del 2016, al día, ya te voy a decir exactamente de qué estamos hablando, la fecha exacta para poder ser aquí fiel a la audiencia, y estamos hablando de una nota que se publicó el día 24 de junio, y era una analogía sobre la batalla de Carabobo y la dignidad de los venezolanos a propósito de la escasez alimentaria, la escasez de alimentos y la ausencia que por aquellos días, no la en COVID, no lo refiere la nota, pero sí organizaciones no gubernamentales, 24 de junio del año 2016, nos iban dando el dato de la deficiencia calórica de que estaban consumiendo los venezolanos por aquel momento. Y nada, es complicado tratar de, sobre todo para quienes hemos vivido en esta época, para quienes vivimos esta historia reciente en plena facultad de condiciones y haciendo cobertura de ella, es complejo hacer el ejercicio de volver a leer cosas que quizás en la dimensión no se acerquen al drama del 2016, y ojalá que nunca llegara a acercarse ni al del 2019, pero viendo algunas historias que se repiten en sus protagonistas, que son los jóvenes que viven en situación de pobreza extrema y algunas familias que están viviendo en situación de pobreza extrema y que experimentan cada día las dificultades para conseguir lo básico. Y lo básico es lo básico: alimentos, agua potable y en algunos casos los medicamentos, ¿no? Para curar la salud. Esas imágenes se me vienen a la mente justamente cuando lees esta historia que tiene que ver con la pobreza estructural, o al menos estas características de la pobreza, estas consecuencias de la pobreza que se generan en una realidad concreta como es la capital de la República. 5:44 minutos.
0: Yo creo que lo más preocupante de esta situación, y quizás lo que más debería ocupar a las autoridades, es que hay una diferencia muy importante entre esas historias, esa realidad que recuerdas y la que en COVID está reflejando para este momento. Y es que allá había una coyuntura específica. Estábamos en una época de hiperinflación y veníamos de una época, o todavía estábamos sufriendo las consecuencias de una época donde los índices de escasez de algunos alimentos eran elevadísimos. Pero hoy en día no hay escasez de alimentos en los anaqueles de los supermercados y no estamos en hiperinflación. La inflación es alta, sigue siendo alta, pero no estamos en hiperinflación y no hay escasez de alimentos. Sin embargo, siete de cada 10 venezolanos no tienen cómo cubrir sus necesidades más básicas. Creo que es uno de los retos más importantes que tiene el país, y es lograr hacer que esa mayoría de la población pueda salir de su situación de pobreza. Yo no sé si es pobreza estructural toda, es pobreza de ingreso, es lo que reciben mensualmente. Probablemente haya gente como la que reflejan estas historias de tal cual, que está en situación de calle, pero también allí se encuentra otro grupo de personas que sí tiene trabajo, que trabajan mucho, que a veces tiene más de un trabajo, más de dos trabajos, y si le sale un tigrito también lo mata, pero eso no implica que logre tener ingresos suficientes para cubrir sus necesidades más básicas. Y creo que eso es una diferencia no menor entre esa realidad de 2017, 2016, prepandemia, y esta realidad que tenemos hoy, porque hay, en los anaqueles hay alimentos, en los supermercados hay alimentos, pero la gente no gana lo suficiente como para poder pagar su costo. Eso es un drama que hay que reconocer que está afectando a este porcentaje, al menos a este que refleja en COVID. Ojalá tuviésemos datos oficiales con el Instituto Nacional de Estadísticas para hacer la comparación, sobre todo porque mientras las discusiones son sobre si es bono o es salario, o si va a crecer la producción petrolera lo suficiente este año, o va a ser dentro de 5 años, o cuántos años necesitamos, esta gente sigue sin tener y uno dice esta gente, y a veces somos esta gente, somos nosotros también.
1: Somos nosotros.
0: O sea, uno intenta hablar como si no estuviera dentro del grupo, pero la verdad es que lo dicen también los economistas cuando conversamos de este tema. Solo el 30% de la población recibe suficiente como, por ejemplo, y esto no entra en necesidades básicas, pero sigue siendo necesidades para sustituir el televisor que se daña con los apagones o con las fluctuaciones. O sustituir el aire acondicionado que ya tiene 10, 15, 20 años de uso y al mismo tiempo sufriendo las características particulares de este servicio en nuestro país, por nombrar algunas de las cosas que la gente no se puede dar el lujo de pagar. Lamentablemente es eso, parece un lujo, pero no lo es. Y entra en esta medición que hacen COVID, lo más dramático es que hablamos de necesidades básicas, que son alimentación fundamentalmente, servicios básicos, agua, luz, gas, y luego entran los temas de conectividad. A uno le sorprendería que a estas alturas de y con esto cierro mi comentario, que a estas alturas de la vida, pleno siglo XXI, haya gente que no tiene capacidad para tener, por ejemplo, un teléfono móvil, ni de baja gama, ni de la más bajita gama, porque entre sus ingresos no alcanza para eso. La única posibilidad de tenerlo es haciéndose parte socio de USAN, de un plan de financiamiento con las características que ofrece Cachea, para unos ventajas y para otros tremendas desventajas, pero es parte de la realidad que enfrentamos. Pero es una diferencia importante entre el 2016, 17, 18, 19 y esta época de ahora. No tenemos escasez de alimentos, no estamos en hiperinflación, pero la vida sigue costando y sigue costando mucho para la mayoría de los venezolanos. 5:49. 0412-691-2454. Recuerden ustedes, ese es el número para participar a través de mensajes de texto y mensajes de WhatsApp. Por favor, cuando nos escriban, incluyan su nombre y apellido y díganos además desde dónde nos están escribiendo. Vamos a seguir avanzando con más noticias a esta hora.
1: Vamos a abrir la BBC, Noticias Internacionales de este fin de semana. La BBC Mundo, su versión en español, titula que la Organización Mundial de la Salud, la OMS, declara un brote de ébola en República Democrática del Congo como una emergencia global. Por eso la traemos a la mesa, esta nota. La Organización Mundial de la Salud declaró el brote de ébola en la República Democrática del Congo como una emergencia de salud pública de importancia internacional. Es importante esta última aclaratoria que hace la OMS. Ya era una emergencia para la República Democrática del Congo y los países vecinos. Ya era una emergencia para el continente africano y ahora declara la Organización Mundial de la Salud que este brote de ébola tiene una característica importante y es que puede convertirse o ya es una emergencia de salud pública internacional. El organismo recalcó que el brote en la provincia oriental de Ituri, donde se han registrado alrededor de 246 casos sospechosos y 80 personas fallecidas, aún no cumple con los criterios para que sea considerada como una pandemia, pero advirtió que podría convertirse en un brote mucho mayor con un gran riesgo de propagación local y regional. La agencia sanitaria indicó que el brote actual es causado por el virus Fundibunyo, para el cual no existen ni medicamentos ni vacunas aprobadas. Los primeros síntomas incluyen fiebre, dolor muscular, fatiga, dolor de cabeza y dolor de garganta, seguidos de vómitos, diarrea, erupciones cutáneas y hemorragias. La OMS informó que hay 8 casos confirmados en laboratorio, además de otros casos sospechosos y muertes en 3 zonas de salud, incluida Bunia, la capital de la provincia de Ituri, y las localidades mineras de oro de Mongualú y también de Ruwampara. Se han confirmado un caso en la capital del país, en Kinshasa, en un paciente que habría viajado desde Ituri. El organismo internacional también señala que el virus ya se ha extendido fuera de la República Democrática del Congo, con 2 casos confirmados en la vecina Uganda. Las autoridades ugandesas informaron que un hombre de 59 años que falleció el jueves dio positivo a la prueba. Más abajo dice 2 intertítulos que no quiero dejar pasar. El primero son las recomendaciones. Para minimizar la propagación, la agencia sanitaria informó que los casos confirmados deben aislarse y tratarse de inmediato hasta que 2 pruebas específicas a ese virus llamado Fundibunyo, realizadas al menos con 48 horas de diferencia, den negativo. Para los países que limitan con regiones con casos confirmados, se recomienda que los gobiernos refuercen la vigilancia y los sistemas de notificación sanitaria. La Organización Mundial de la Salud añadió que los países fuera de la región afectada no deberían cerrar sus fronteras ni restringir los viajes y comercio, ya que este tipo de medidas suelen adoptarse por miedo y no tienen base científica. El director general de la Organización Mundial de la Salud, el doctor Tedros Adhanom, lo recordamos por la pandemia del coronavirus, advirtió que actualmente existen incertidumbres significativas sobre el uso real de personas, sobre el número real, corrijo, de personas infectadas y la propagación geográfica del brote. La alta tasa de mortalidad es el otro intertítulo que destaca esta nota. El ébola fue hallado por primera vez en 1976 en lo que hoy es la República Democrática del Congo y se cree que se propagó a partir de murciélagos. Este es el brote número 17 de esta enfermedad en el país. Se transmite a través del contacto directo con fluidos corporales y mediante la piel lesionada. Provoca hemorragias graves y fallos orgánicos. No existe una cura comprobada para el ébola. La tasa media de mortalidad es de alrededor del 50%, según la Organización Mundial de la Salud. Los Centros para el Control y la Prevención de Enfermedades Africanas habrían advertido previamente sobre el alto riesgo de una mayor propagación debido a los entornos urbanos. El director ejecutivo de la agencia sanitaria, el doctor Jean Casella, añadió que el importante movimiento de la población entre las zonas afectadas y los países vecinos también hacía especial la coordinación regional. Alrededor de 15.000 personas han muerto por el virus en países africanos en los últimos 50 años. Esta es parte de la nota que titula la BBC Mundo. La OMS declara brote de ébola en República Democrática del Congo como una emergencia global. Y haciendo interpretación un poco de esta nota, pese a que no es una enfermedad nueva, sin embargo, la enfermedad del ébola no cuenta con un tratamiento, no cuenta con una vacuna, y entiendo que por ahora, por las precarias condiciones para detectar casos, apenas 8 por vía laboratorio, pero con 80 muertes y 246 casos sospechosos, la Organización Mundial de la Salud hace la alerta para reforzar las medidas de rastreo epidemiológico, sobre todo con los países vecinos, con los países de la región. Aclara que no hay condiciones para declararlo una pandemia, sin embargo, a los países vecinos, repito, reforzar los cercos epidemiológicos y la vigilancia epidemiológica, y en el caso de los países de otras regiones, de otros continentes, estar atentos en las informaciones, pero recomienda la OMS no cancelar el comercio, no cancelar los vuelos, porque no representan una amenaza con base científica, sino que más bien en algunos casos son medidas que se han tomado por miedo. Estamos hablando del brote número 17 que se genera del ébola en esta región, en la República Democrática del Congo, y aunque la tasa de mortalidad es de 50%, en los últimos 50 años estamos hablando de 15.000 personas que han fallecido por este virus. También, ya lo dicen en las recomendaciones, la posibilidad de transmisión, tiene que haber contacto corporal, tiene que haber intercambio de fluidos o el contacto con zonas lesionadas. Es lo que explica esta nota de la BBC en su versión en español, BBC Mundo. Ya son las 5:56.
0: Vamos a la pausa, volvemos con más, no se vaya.
3: 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A continuación, Gloria al Bravo Pueblo.
4: Himno de la República Bolivariana de Venezuela. Letra de Vicente Salias y música de Juan José Landaeta. Interpretado por Ali Primera. ¡Gloria!

0: continuación, Sobre Palmas.
1: Himno del Estado Zulia, letra de Udón Pérez y música de José Antonio Chávez.

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1: En este lunes el Evangelio nos recuerda las veces que creemos saberlo todo. Creemos comprender lo que nos sucede. Creemos ya tener las ideas y decisiones ordenadas en nuestro sistema de control. Y resulta que de pronto la vida nos desborda y las situaciones van más allá de nuestro limitado horizonte. Ustedes dicen que creen, pero se dispersan y harán. Gracias, Señor, por conocernos en nuestras fragilidades y asimismo nos sigues amando con tu infinita misericordia. Revisemos nuestro sistema de seguridades. Dejemos un espacio para la novedad que en algún momento llega y nos invita a poner nuestra confianza en Dios que en nosotros mismos. Enséñanos, Señor, a sentirnos acompañados por ti, también cuando las situaciones arrecien en dificultades y soledad. Acompaña a nuestra sociedad para que todos avancemos unidos y aportando lo mejor que tenemos con cada talento personal e institucional en la reconstrucción social.
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0: tal, amigas y amigos de Radio Fe y Alegría? Buenos días, muy buenos días. Son las 6:03 de la mañana de este día. Hoy es lunes 18 de mayo de 2026 y nosotros continuamos a esta hora en vivo y en directo a través de la Red Nacional de Radio Fe y Alegría. Son más de 20 emisoras conectadas desde las 5 de la madrugada y hasta las 8 de la mañana en todo el territorio nacional. Pero además transmitimos para todo el planeta Tierra a través de Internet, a través de nuestro canal en YouTube, Fe y Alegría Media, al que ustedes se pueden suscribir de forma gratuita, por cierto. Por ahí llegamos a todo el mundo, por donde nos pueden escuchar, pero también nos pueden ver. Esta es la radio que se ve. Héctor Escandel y esta servidora Iralía Costa seguimos acompañándoles, arrancando nuestra segunda hora de primera mano. Así que saludamos a quienes se suman, a quienes se incorporan a esta hora a nuestra señal.
1: 0412-691-2454, ese es el punto para la mensajería de texto y la mensajería de WhatsApp. Si está fuera de Venezuela, recuerde siempre más 58, ese es nuestro código. Y también en nuestro canal en YouTube, en Fe Alegría Media, allí nos puede dejar su mensaje, allí en la caja de comentarios, como ya lo van haciendo los que nos van escuchando a esta hora de la mañana. Poco a poco vamos a ir leyendo sus comentarios en este programa.
0: Seguimos, vamos a revisar mensajes entonces que llegan a esta hora de la mañana a través de nuestros números telefónicos. Dicen por aquí, buen día, valor del dólar y del euro hoy, de acuerdo a lo que publica el Banco Central de Venezuela. Se mantuvo el mismo valor del fin de semana por ser feriado bancario de 515,18 y el del euro en 601,45 respectivamente. Para esta fecha del año pasado, el valor de ambos fue de 494,32 y el del euro 105,63, dice Ernesto Castellano. A mí me da mucha simpatía, me causa simpatía el mensaje de Ernesto Castellano, porque este es el valor publicado por el Banco Central de Venezuela al cierre de la jornada del jueves. Este es el dólar legalmente vigente a partir de las 8 de la mañana del viernes que pasó, que fue que viernes 15, si no me equivoco, ¿verdad? Viernes 15 de mayo, y que se mantiene vigente hasta mañana a las 8 de la mañana. Mañana a las 8 de la mañana es que empieza a regir el que publicó el Banco Central de Venezuela el viernes después de las 5 de la tarde. Y de hecho, uno abre la página del Banco Central y dice fecha, valor, martes 19 de mayo de 2026, 517,96. La diferencia es de casi 3 bolívares. A ver, casi 3 bolívares. 515,18 a 517,96. Pero desde el viernes en la noche todo el mundo está cobrando 518. Lo legal, lo que corresponde es que el valor del dólar sea el publicado en la tarde del jueves. El Banco Central publica para que rija el siguiente día hábil bancario, a partir de la mañana del siguiente día hábil bancario. Es decir, lo que publica el viernes en la tarde no es para el fin de semana, es para después de la primera hora del primer día hábil bancario. En este caso, el martes. No, pero ya todo el mundo ajustó precios. Y sobre eso no hay ninguna inspección ni ninguna referencia de autoridades. Yo no sé si la gente lo hace porque no entiende la dinámica o por viveza, pero le suman unos bolívares al cambio porque adelantan el cobro de la tasa. Esta que rige desde mañana la están aplicando desde el viernes en la noche. Lo cierto es que legalmente el valor es este, el que comparte con nosotros Ernesto Castellano a través de la mensajería de texto.
1: Bueno, hay más mensajes, Ira. Gente prevenida vale por dos. No aplica aquí, ¿no, verdad? ¿no? No aplica en esto. La prevención. Y a ver, dicen, bendecido día, amigos de primera mano, indignada por el fallecimiento de la señora Carmen Navas. Eso no debió suceder. Debe haber justicia para ella y su hijo. La pobreza en el país ha aumentado, muchachos. Ruego a Dios que meta su mano. Saludos al gran John Wilson. Esto lo manda la señora Ana Beltrán desde El Tigre, en el estado Anzoátegui. La verdad es que muy conmovedora la historia de la señora Carmen.
0: Sí, bueno, ya era una persona mayor. Complejo, ¿no? Era una persona mayor, es difícil.
1: Sí.
0: No hay ningún señalamiento de algún familiar de la causa específica de su muerte, pero era una persona mayor. Sin duda, estos días la angustia y la tristeza habrán tenido su incidencia, pero no podemos conocer la causa exacta de su fallecimiento. Lo que sí es cierto es que se va sin conocer detalles y la verdad apenas logra confirmar que su hijo le antecedió en ese camino. No tuvo la oportunidad de despedirse de este mundo sabiendo y teniendo claridad de qué era lo que había pasado con su hijo, cuya muerte, según publicaciones oficiales del Estado venezolano, habría ocurrido hace varios meses y en una situación en la que a ella no le habría sido notificada pese a su insistencia y a su búsqueda incesante del paradero de su hijo. Ojalá esto no signifique el olvido del caso y se sigan las investigaciones para aclarar lo que ocurrió con Víctor Hugo Quiero Navas. Por supuesto, las reacciones y los comunicados han llovido desde el momento que se conoció el fallecimiento de la señora Carmen y supongo que los vamos a seguir viendo a lo largo de este día. Buenos días, Iraní, y a todo el elenco de Fe y Alegría. Pariaguán amaneció sin agua, a merced de los tanqueros, se dice Ángel Hernández, a través de la mensajería de texto a esta hora de la mañana.
1: Bueno, y también se reporta Juanchón, mira, a esta hora. Juanchón desde Buenos Aires, en la Argentina, manda su acostumbrada captura de pantalla. Lo hizo bien tempranito, Juanchón, a las 6:26 de la mañana, hora de Buenos Aires, marcaba su termómetro 6 grados de temperatura. Hoy la mínima para Juanchón será de 5, la máxima será de 16. Y tiene frío, Juanchón, full sintonía, muriendo del frío, y no ha llegado el invierno. Se nos informa que las provincias de Argentina está la temperatura en menos 2 grados centígrados. Probablemente sean las provincias del sur de la Patagonia que están en menos 2. Y si en el norte, en Buenos Aires, están en 6 grados, imagínese usted.
0: Más mensajes que van llegando a esta hora de la mañana a través de nuestros números telefónicos. Dicen que un día como hoy, 18 de mayo, pero en 1920, el Papa Benedicto XV distinguió con el título de Basílica Menor a la Iglesia de San Juan de Dios, hoy también conocida como Basílica y Santuario de Nuestra Señora del Rosario de Chiquinquirá, en la ciudad de Maracaibo. Eso ocurrió hace 106 años. También un día como hoy, 18 de mayo, y en ese mismo año, 1920, en Polonia nació Karol Wojtyla, hoy San Juan Pablo II. Nacimiento hace 106 años. Mira, nació el mismo día. San Juan Pablo II nació el mismo día que nombraron Basílica Menor a la Basílica de la Chinita. Es curioso. Cada 18 de mayo es Día Internacional de la Mujer en el Sector Marítimo y Día Internacional de la Fascinación por las Plantas. José Arias es quien nos envía el mensaje para recordarnos estas fechas de hechos registrados un día como hoy.
1: Bueno, fascinación por las plantas. Habría que definir fascinación, porque el alcance de la fascinación por las plantas. Yo creo que tengo mucha simpatía por las plantas, pero no sé si estoy fascinado completamente por las plantas. Mi mamá sí tiene una fascinación por las plantas, conversa con ellas, les pregunta, les dice, las regaña, las felicita. No sé las plantas si le entiende o no le entiende. Yo creo que sí, porque al final hasta cambian después de sus tertulias. Y hay mucha gente, ¿no?, que se les pone el ojo a las plantas de una manera que para otros se nos es incomprensible. Pero bueno, existe el día de la fascinación por las plantas. También llegan mensajes, Ira, en nuestro canal en YouTube, en Fe Alegría Media. Por acá nos saludan desde Alfredo Nava, nos saluda desde Cabimas, en el estado Zulia, por ejemplo. También desde Pariaguán, nos escribe Johnny Zulbarán. También dice que por acá Antonio Marcano dice muy buenos días para todo el staff de Primera Mano, feliz inicio de semana. Y también escribe Aixa Guevara, también su mensaje, no le gusta el himno de Ali Primera. Bueno, entre gustos y colores, entre gustos y colores. Son mensajes que nos llegan a nuestro canal en YouTube en Fe y Alegría Media.
0: Más mensajes que siguen llegando por el 412-691-2454 a esta hora de la mañana. Dicen por aquí, buenos días al equipo de Fe y Alegría. Héctor Eiraní, siempre activo con las mejores noticias del día, escribe Álvaro Olivar desde el estado Guárico.
1: Bueno, más mensajes. A ver, dicen por acá, buenos días, Iraní, una pregunta. ¿Al sector privado no le toca el aumento que dio la presidenta encargada? Se preguntan. Hasta donde yo sé, ella dijo, sector privado también le toca aumento de 200 por los 40 son, porque los 40 son del Cestaticket, dice este mensaje. Aclárame la duda, por favor. Bueno, yo entiendo que el aumento del ingreso mínimo es eso, el ingreso mínimo. Si el sector privado estaba por encima del mínimo, no tendría que ajustar. Si el sector privado ofrece ingresos por debajo de ese mínimo, en teoría tendría que ajustar el mínimo de cada trabajador. Pero no hemos, como decía Ira la semana pasada, creo que no ha salido incluso la gaceta todavía para saber exactamente cuál es el rubro de cada cosa. Y al final es lo que siempre hemos dicho de la discrecionalidad incluso de las bonificaciones. Si los bonos son una discreción del patrono, que puede ser el Estado, puede ser un privado, ahí está el detalle. Ese concepto de ingreso mínimo, la verdad es que si fuera salario mínimo...

0: y es que acordaron que iban a tratar de llevar los pagos bonificados a su personal en el caso donde no se cumpliese a un ingreso mínimo de $240, incluyendo ZTicket. Pero no es que le van a aumentar $200 a todos los que trabajan en el sector privado, no, sino en aquellos casos donde hubiese trabajadores que estuviesen ganando por debajo de eso al mes, entonces llevarlos a ese ingreso mensual que no es salario, porque no hubo aumento del salario mínimo. Y lo que legalmente están obligados a pagar todos los sectores es salario mínimo. Eso es lo que está en ley. Hay una distinción, tú la haces, Héctor, es importante tenerlo claro, hay una distinción legal entre lo que significa salario y lo que significa ingreso mínimo integral, como le llama el gobierno. Le llama de otro modo precisamente para no cumplir la obligación legal. Porque si le llamase salario mínimo, tiene que cumplir la obligación legal que está establecida tanto en la Constitución como en la Ley Orgánica del Trabajo. Y eso se está incumpliendo desde hace varios años. A los privados, solo aquellos que estén por debajo de ese ingreso mínimo, si es un acuerdo, no es una obligación, es un acuerdo que pueden cumplir o no cumplir, ya, ojalá lo cumplan, y lo cumplirán, me imagino, los que estén agremiados con Fedecámaras y Fedeindustria, que son los firmantes de ese acuerdo con los representantes sindicales, sí, que participan de estas mesas de consulta por el salario. Eso es lo que hay sobre el sector privado, pero no es que a todos les van a aumentar $200, eso no. Ya queda a voluntad de los patronos querer o no hacer algún ajuste a sus trabajadores. 6:18 minutos. Dicho esto, avanzamos.
1: Vamos a las gradas.
0: Vamos a revisar información deportiva desde las gradas con nuestro compañero Juan Lucete, quien ya está listo para actualizarnos también con lo que hay en las distintas disciplinas que se practican en nuestro país. Juan, bienvenido, buenos días.
2: Buen día, Dani, buen día, Héctor, y a todos los que nos sintonizan a esta hora de la mañana, que por cierto, vi un mensaje por ahí que estaban pendientes de lo que pasó ayer con el Táchira en el fútbol, y comenzamos precisamente con el fútbol, con Liga Fútbol, con venezolanos en el exterior, porque tenemos resultados, tenemos tablas que se van definiendo tras la jornada 4 de la fase final este fin de semana. La Guaira y UCB empataron 0-0, Estudiantes salió derrotado de local ante Carabobo 2-0, El Táchira precisamente le ganó de visitante una victoria importantísima de cara a sus aspiraciones de finalista, 1-0 a Metropolitanos en el Olímpico de la UCB. El Portuguesa le ganó 1-0 a la Academia de Puerto Cabello, que por cierto, este fin de semana se actualizaron las noticias con respecto a lo que hablábamos la semana pasada. La presidencia, los dirigentes de Portuguesa emitieron un comunicado explicando esto de las deudas, pusieron el club en venta, admitieron las deudas que se llevan desde hace meses, y bueno, fue brevemente una explicación de lo que se veía en ese comunicado en redes sociales. Aún así, el Portuguesa ayer ganó de local en un espectáculo que hubo entre la gente y jugadores en el José Antonio Páez. Luego del juego, el goleador Jonathan Cañete, el argentino, decía que jugaron con la idea de la niñez, de darlo todo sin pensar en como era antes, como jugaban cuando eran niños, jugaban y daban todo sin ganar dinero. Pero si se dan estos momentos en estas circunstancias, imagínense las posibilidades en un contexto normal de profesionalismo. Pero bueno, de esta manera, los cuadrangulares quedan en el cuadrangular A. UCB es líder con 6 puntos, Portuguesa le queda de escolta con 5 puntos, con posibilidades de la final y dependiendo de ellos mismos en los próximos 2 juegos que quedan. La Guaira con 4 y Puerto Cabello con 4 en este cuadrangular. En el grupo B, Táchira es líder con 7, empatado con Carabobo con 7 puntos también. Y Metropolitanos y Estudiantes son los escoltas con 5 y 3 puntos respectivamente. En futbolistas que están haciendo bien en el exterior, también tuvimos actuación destacada con Telasco Segovia y una asistencia de taquito a Lionel Messi en la victoria de Inter de Miami a Portland 2-0. Y Jesús Ramírez anotó doblete con el Nacional de Madeira para conseguir la permanencia de su equipo en la Primera de Portugal y llegar a la cifra de 18 goles esta campaña en la Primera División de Portugal. Un delantero de 28 años que podría ser un 9 transitorio para la selección nacional. Cerramos con el béisbol, porque en MLB

0: Salvador impulsó las dos carreras, la victoria de los Reales con un cuadrangular, y ya lleva 7 jonrones esta temporada. Luis Arraez tuvo un promedio de bateo de 667 en 3 juegos contra los Atléticos, incluyendo 2 jonrones. Otras noticias poco positivas: Altuve entró a la lista de lesionados por una lesión en el abdomen sufrida el sábado. Antes de cerrar, repasamos rápidamente la jornada que tenemos hoy en la SPB. Hoy, luego de un fin de semana en el que Gaiteros, Cocodrilos, Marinos y Guayqueríes se pusieron, todas las series se pusieron arriba 2-0 para estos equipos que mencioné. Hoy, lunes 18 de mayo, tenemos Brillantes del Zulia versus Gaiteros en Maracaibo a las 7, Pioneros del Ávila versus Cocodrilos de Caracas también a las 7, Marinos Anzoátegui versus Spartans en Puerto La Cruz, y Trotamundos de Carabobo versus Guayqueríes en el Forum de Valencia. Todos los juegos serán a las 7 de la noche. Como ya los mencioné, los equipos que nombré al principio, quien gane tendrá pie y medio en semifinales, y de lo contrario se empezarán a definir algunas series y se cerrarán las distancias en otras. De esta manera finalizamos el resumen del fin de semana del deporte nacional. Los invito a estar atentos mañana nuevamente desde las gradas.
1: Por cierto, Juan, que ayer pasó algo insólito en el fútbol de Brasil. No sé si lo viste, Neymar reclamando con un papelito en la mano porque el hombre estaba en su juego, se lesionó,
0: lo sacaron
1: ahí en la banda, había un cambio, el árbitro entendió que lo cambiaban por Neymar y resulta que no. Y todo esto se dio en un marco muy, muy cómico, porque Neymar ayer estaba tratando de hacer como su último espectáculo para convencer a Ancelotti de llevarlo al Mundial, que hoy Brasil va a anunciar su convocatoria ya definitiva para el Mundial. La verdad es que lo de Neymar en el fútbol brasileño, lo del Santos, cada día, de verdad, de mal en peor. Pobre hombre.
0: Bueno, pasan cosas insólitas no solamente en el fútbol, sino en toda América y el mundo.
1: Insólito, sí, insólito.
2: Son las 6:23 minutos de la mañana. 6:23 minutos, y es momento de regresar al Centro de Monitoreo Meteorológico de Radio Fe y Alegría, donde está nuestro compañero Rafael González, listo para seguir actualizando también información sobre la situación climatológica al amanecer de este lunes 18 de mayo de 2026. Rafa, te escuchamos, buenos días.
3: Muchas gracias, Irani. Aquí estamos listos para llevar este boletín de la mañana, el segundo de esta mañana, que quise decir. Así está la situación climatológica a esta hora de la mañana en el país. Sigue lloviznando hacia la costa oriental del lago de Maracaibo, avanza hacia Menegrande, también hacia Trujillo, y hace rato estuvo lloviendo también en la bajada a Mérida. Por la Zulita se veía algo de lluvia. El resto del país bastante despejado a esta hora de la mañana, bastante tranquilidad con las lluvias esta mañana. Mostramos también lluvias hacia Puerto Ayacucho, pero ha mejorado la última hora las condiciones. Hoy INAMED también tiene algunas alertas de altas temperaturas para Guárico y Anzoátegui, especialmente hacia El Sombrero, Valle de la Pascua, Chaguaramas, Santa María de Ipire. Toda esa trayectoria central de Guárico estará con altas temperaturas, y Anzoátegui hacia el sur del Tigre, hacia Soledad, Mapire, toda la zona sur de Anzoátegui con temperaturas, igualmente Guárico, de 38 a 40 grados. Siguen las alertas de lluvias hoy para Mérida, la zona occidental de Mérida, frontera con Trujillo, tiene alerta de lluvias para la tarde de 45 milímetros de lluvia, igualmente Puerto Ayacucho, entre la zona de Puerto Ayacucho y Pijihuaos, es la alerta principal del INAMED en cuanto a las lluvias. Siguen varias tormentas en el Atlántico. La onda tropical número 4 estará llegando mañana, y la onda tropical número 5 se estima estará llegando el viernes a sábado, así que viene más agua hacia Venezuela. Hay una vaguada que está formada acá en la zona sur de Panamá y Colombia, que está generando mucha lluvia en la fachada pacífica de Colombia, y se está monitoreando porque está generando lluvia en todo el centro de Colombia y podría estar también tocando parte del sur de Zulia y toda la zona oeste del estado Táchira y también parte del Alto Apure para las próximas 48 horas. La zona de Guasdualito ha estado con lloviznas en la madrugada, lluvias también hacia la Arauca. Así que estas condiciones pueden estar cambiando para las próximas horas con más lluvias que nos vienen desde el Pacífico. Fue el segundo boletín de esta mañana. Regresamos a los estudios de la Red Nacional. Adelante, compañeros.
2: Muchísimas gracias, Rafael, por el informe a esta hora de la mañana. Bueno, y son las 6:26 minutos de esta mañana y nosotros vamos a dar la bienvenida a nuestro invitado del día de hoy. Hoy nos acompaña el capitán Carlos Márquez. Él es el capitán del buque 5 Héroes de PDVSA. Además, es miembro directivo del Sindicato Petrolero del Movimiento 21 de Enero y está en vivo y en directo con nosotros a esta hora de la mañana. Capitán Carlos Márquez, bienvenido. Buenos días.
1: Bienvenido, capitán.
2: Su micrófono creo que está cerrado, no podemos escucharle. A ver si puede verificar.
4: Ahora sí, ahora sí.
2: Ahora sí le escuchamos. Bienvenido, buenos días.
4: Buenos días, buenos días. Siempre es un placer estar aquí en la mañana con ustedes nuevamente. Un abrazo y Dios les bendiga.
2: Amén. Bueno, capitán, se ha discutido mucho en estos días en el país sobre lo que ganan los trabajadores de los distintos sectores y también hemos visto múltiples noticias que hablan de las proyecciones de crecimiento que hay y de las intenciones de apalancar ese crecimiento en una recuperación en la producción petrolera. En medio de todas estas discusiones, de los anuncios que se hacen, quería consultar si las condiciones laborales de los trabajadores petroleros en nuestro país han variado de algún modo en este 2026 o si se mantienen exactamente igual a las que tenían el año pasado. Actualícenos, por favor.
4: Bueno, nosotros, el ámbito petrolero, como lo hemos dicho, pues mucho se ha hablado de la recuperación y de todo, pero nadie habla de que el petróleo no se extrae solo, se extrae con mano de obra y además mano de obra barata, esclavos en el siglo XXI. Pero además, para responder tu pregunta, nos seguimos en la misma situación. O sea, es lo mismo, todavía no se ha terminado de cuajar lo que tanto se ha dicho. Seguimos con las mismas condiciones. No hay salario desde marzo de 2022. El salario desde marzo de 2022 son 130 bolívares, que eran $30 en ese entonces, y que hoy son 0,25 centavos de dólar. Porque se sigue manteniendo la tesis que si se aumenta salario, hay una hiperinflación. Yo creo que eso es totalmente falso, no somos economistas. Yo soy un marinero, egresado de la Universidad Marítima del Caribe, pero tampoco somos ingenuos. Desde marzo de 2022 hasta mayo de 2026 no ha habido aumento, o acaso, yo quiero que alguien me explique si ha habido algún aumento salarial, en el ámbito salarial. No ha habido aumento y la inflación sigue para arriba, porque tenemos cifras de que la inflación está desde marzo 2022 hasta mayo 2026, una inflación de 1.464%, o sea que ahí se le cae todo lo que han dicho. Entonces, esperábamos que el primero de mayo, como es ya tradición y es un derecho y es un deber, hubiese un aumento salarial. Pues no hubo, fue un ingreso integral de $240, que no fue nuevamente bonificado. Pero que además no se termina de explicar, porque quedaron muchas aristas en el aire, como siempre lo hacen. Quedaron muchas aristas en el aire y la gente quedó peor de como estaba. Porque yo me recuerdo que los anuncios anteriores era lo mismo. Y venía y decían, no, al otro día salía, no, me equivoqué, es menos. Y cuando salía la Gaceta Oficial, era menos que las dos pronunciamientos que habían hecho. Y ya de eso estamos acostumbrados. Con la complacencia y el apoyo del Ejecutivo, de los partidos políticos, de oposición y de gobierno, de los diputados de oposición y de gobierno, porque todos están callados, nadie dice nada, ni un lado ni el otro, nadie habla de los salarios de los trabajadores, porque es un tabú, es caca. Influencer pagado, para no hablar de eso, y perdón, para también darle propaganda a las pretensiones de la modificación de la ley orgánica del trabajo, los trabajadores y las trabajadoras, que más adelante lo vamos a tocar. Pero también con la venia del Tribunal Supremo de Justicia, la Asamblea Nacional, empresarios nacionales y extranjeros, las transnacionales, ahora los Estados Unidos se nos suma, porque los trabajadores estamos de tan mala que ahora tenemos otro patrono. Parece que fue peor el remedio que la enfermedad. Ahora tenemos que esperar que nuestro nuevo amo feudal, los Estados Unidos, el conquistador, el dueño del planeta Tierra, quiera dar los ingresos que entran por petróleo para que el Ejecutivo cancele a los trabajadores. Y bueno, la banca también está ahí, y los sindicaleros de oficio están ahí en toda esa cohabitación, porque son amigos, cohabitan entre todos para prolongar la polarización y la hegemonía que se ha mantenido durante 2015 hasta 2026. Dime.
1: Capitán, una pregunta para refrescar un poco la memoria y recordar nosotros eso que usted en algún momento ha explicado. ¿Cuál es la estructura de salarios hoy en el ámbito que usted representa, en el ámbito que usted trabaja, las condiciones de trabajo de los trabajadores de la industria petrolera, así como usted que ha dicho, yo soy un marino, soy egresado de la universidad, y usted lo acaba de decir, el petróleo no se saca solo, se saca con mano de obra? ¿Cuánto paga esa mano de obra hoy día en nuestro país?
4: Bueno, yo, salario, y yo cobro casi 9,000 bolívares mensuales, pero lo demás es bonificación. ¿Por qué? Porque de 2018, agosto de 2018, estamos factorizados todos los trabajadores, uniformados o no, en este país, por la circular 2792, que además prohíbe las discusiones de las convenciones colectivas a nivel nacional también de todos los trabajadores. Y con este ingreso, te voy a seguir respondiendo. Nosotros nos regimos por la cláusula 36 del contrato colectivo petrolero, que establece que cuando hubiese un incremento nacional o un aumento de salario nacional, las partes se sentarán a discutir o debatir el salario mínimo petrolero, porque nosotros siempre estamos por encima del salario mínimo nacional. Pero como no ha habido salario de 2022, todo ha quedado ahí en bonificación, todas las tablas salariales están detenidas y los tabuladores que ahora los quieren revisar. Ahora yo quiero preguntar, ¿cómo van a revisar o para qué van a revisar un tabulador o una tabla salarial si no hay salario? Sin salario, ¿cómo van a revisar? ¿Para qué? ¿Para modificarlo? Seguro para dañarlo, porque para modificarlo no creo que lo vayan a modificar. Entonces, ¿cómo quedamos los trabajadores petroleros? Igual, porque no hubo salario. Y hasta ahorita, los representantes de la federación que tienen más, además tienen 12 y 14 años allí, porque no se jubilan, son perpetuos, jubilan a cualquier trabajador que además está haciendo un trabajo funcional, a un soldador, un armador, un capitán, a todo. Pero los sindicaleros de oficio ellos no están jubilados y ya están viejitos ahí. Claro, porque convienen mejor, porque los tienen ahí para que firmen, pues, a los amigos, y para que arrebatarle los beneficios laborales y contractuales a los trabajadores. También queremos dejar claro, que siempre lo dejamos claro, que nuestra posición es netamente gremial, sindical y laboral. No somos partidos políticos, porque los sindicatos no son partidos políticos, porque siempre nos quieren vincular con uno, con otro sector. Y nosotros simplemente, y los sindicatos son la única herramienta que tienen los trabajadores para su defensa. Entonces, en este contexto, Héctor, en este contexto de este ingreso integral, no arroparon o no beneficiaron a los jubilados ni a la mayoría de la clase obrera de todos los sectores, no fueron beneficiados. Además que dijeron que eran $240, yo vi que en el sistema Patria estaban depositando era solamente $150, faltaron 50. Entonces, nada nos asombra, pues. Y el sector petrolero no cobra ese bono de guerra. Tuvimos en un tiempo cobrándolo, pero los eruditos de la mesa 440, es una mesa laboral, lo quitaron hace años. Si no, los trabajadores petroleros estuviésemos devengando ese bono de guerra, que ellos lo quitaron. Además, Héctor, no hubo gaceta oficial. Yo estoy esperando que salga la gaceta oficial, porque además contraviene el artículo 1 del Código Civil venezolano. Tiene que salir una gaceta oficial, porque es un decreto del Ejecutivo Nacional, pero aún no ha salido.
2: Hasta ahora, capitán, ¿ustedes mantienen algún espacio de conversación con el Ejecutivo Nacional sobre las condiciones en las que están trabajando este tema de la factorización, que entiendo que tienen un reclamo desde hace tiempo sobre este tema y la posibilidad de recuperación de las tablas salariales y volver a una discusión de contratación colectiva? ¿Hay algún espacio de encuentro, de diálogo, de conversación con el Ejecutivo Nacional sobre las condiciones de los trabajadores petroleros del país?
4: Con las verdaderas bases genuinas, con las catacumbas, como lo dicen ellos, con las catacumbas no hay nada de eso. No hay nada de eso. Ellos tienen allá en Caracas con sus amigos, como siempre lo hemos dicho, un foro de diálogo social, una consulta, un OCPT, todo eso. Pero con las bases genuinas, no hay nada de eso. No ha habido cabida, pues, durante todos estos años. Ahorita estamos, por instrucciones del Ejecutivo, en unas mesas de diálogo en el CLE, en el Consejo Legislativo del Estado Zulia, en la Gobernación, por unos casos laborales de reenganche, de hacerle justicia, de jubilaciones forzadas, de sobrevivientes, que además, que en la pandemia, jubilados que jubilaron en la pandemia y los dejaron y no les dieron su dinero, ¿cómo se llama? Sobrevivientes que además tienen hijos con una discapacidad y los dejaron sin nada. En eso andamos ahorita. La semana que viene hay dos mesas de las cuales nosotros lo integramos, el Movimiento 21 de Enero y algunos sindicatos clasistas de la costa oriental del lago. En eso andamos. Lo que se le dijo durante la locución del 1 de mayo a nuestros flamantes empresarios por parte del Ejecutivo fue: paguen 240. Los compañeros empresarios, como decimos coloquialmente, brincaron en una pata, porque ellos, la mayoría de los empresarios en este país, paga más de $240. O sea que para ellos no hubo ningún incremento, ningún ingreso integral ni nada. Porque es que tiene, como dijimos al principio, tienen algo, años cohabitando, hermanado, en contra y poniéndole todo el peso a los trabajadores en el hombro de la economía de este país, justificando que no se puede aumentar. Y bueno, ellos siguen justificándose ahí, por ahí, por ese. Ahora,
1: capitán, ellos... permítame una pregunta. Ya usted nos va describiendo un poco el panorama salarial. Sin embargo, en las últimas semanas ha habido flexibilización, por ejemplo, de algunas sanciones a la industria petrolera. Han venido nuevos actores, se ha dinamizado el mercado petrolero venezolano. El gobierno ha informado que han entrado ingresos por vía petrolera, y quería insistir en la pregunta con usted. ¿Nada de estas nuevas condiciones de PDVSA de este año 2026 ha cambiado para los trabajadores que están en la industria? ¿Algo en condiciones de seguridad, por ejemplo? ¿Algo en condiciones médicas? ¿Algo en los uniformes? Recuerdo que usted nos ha descrito que hay problemas incluso hasta para la indumentaria en algún momento para el trabajo. ¿Nada ha cambiado en estos meses?
4: No, sí llega uno que otro, como lo dije en la entrevista pasada. Sí llegan implementos, pero mira, yo no quería tocar el tema de en estos días que hubo el incendio en la planta Amarga, porque eso está muy hermético ahí. Entonces, de pronto vienen y empiezan a uno a buscarlo, a perseguirlo, qué tal, porque... Pero, mira, hay bragas que son inífugas, que son para que un trabajador pueda ejercer una labor tan peligrosa, no de algodón, porque el algodón se te pega a tu piel, se te adhiere a la piel. Hay bragas que son inífugas, que son las adecuadas para eso. Y por ponerte un solo ejemplo de lo que pasa. Ahora, las condiciones económicas y de bienestar de los trabajadores, sobre todo, todo eso que ha ingresado, todo lo que se dice, eso no se ha visto, no se ve, porque es que hasta que no eliminen la circular 2792, que es la que factoriza los salarios, Héctor, porque si tú cobras de tiempo de viaje 200, 500 bolívares y te lo agarra la circular y te lo ponen 100 bolívares, o sea, eso también lo decíamos nosotros, ¿cómo vas a aumentar salario si tú no me quitas la factorización y además el instructivo de los NAPRE, que estamos factorizados dos veces? O sea que lo que me vas a pagar por aquí con la factorización me lo sacas por allá. Eso es una realidad, el que no sepa eso. Entonces los gentiles burgueses, porque aquí caemos todos, griegos y troyanos, aquí caemos todos, indiferentemente, porque esto no es un tema político, esto es un tema de conquista de los trabajadores, lo que conquistamos los trabajadores con sangre, sudor y lágrimas, que además nadie nunca nos ha regalado nada, todos lo hemos luchado. Y ahí caemos todos, rojos, amarillos, azules, morados, todos. ¿Pero qué tenemos que defender? Nuestra conquista. Ahora, yo voy a preguntar a la Central Bolivariana Socialista de los Trabajadores, a las federaciones y a las centrales a nivel nacional, que además estaban sentados en un diálogo social, en unas consultas, que ellos después salieron el primero de mayo, las centrales que estaban sentados con el Ejecutivo, a decir que no estaban de acuerdo. ¿Pero cómo? Si la misma presidenta encargada sacó el comunicado de las reuniones que ellos tenían, que ellos mismos recomendaron bonificar. Y entonces el primero de mayo salen con un doble discurso a decir que por qué no se aumentó salario. Porque como dijimos al principio, todos están cohabitando. Hay una cohabitación en este país desde 2015. De 2015 todos se hermanaron para dañar a los trabajadores, para cabalgar sobre los beneficios patrimoniales de los trabajadores, que son beneficios de la familia. Entonces,
2: capitán,
4: ahora viene nuestro flamante empresario, como en el 97-98 con Caldera, a modificar la ley orgánica del trabajo. Porque ellos que no pueden pagar las prestaciones sociales, porque no tienen dinero, a manipular los medios de comunicación, porque pagan hasta influencers, pagan, hay hasta diputados de la oposición, diputados del gobierno, entre ellos José Gregorio Correa, que dice que la ley orgánica del trabajo, y eso es público y notorio, pues lo tienen un TikTok. Y hoy lo emplazamos y le pedimos respeto a los trabajadores, a estos compañeros que vamos a nombrar. José Gregorio Correa. Él dice que la ley orgánica no le sirve ni a los trabajadores, imagínate eso. Y que elimine la inamovilidad laboral, porque los trabajadores somos unos vagos. Además que somos mano de obra barata. Además que no tenemos salud. Además que no tenemos condiciones dignas de trabajo. También nos llaman vagos. Yo quiero preguntar, en este país, ¿quién ha mantenido todo esto que ha pasado, la hiperinflación, que no la generamos nosotros? Tampoco esas prestaciones sociales ni la retroactividad, fuimos nosotros los culpables, porque nosotros no somos ministros de finanzas, no administramos la banca, no fuimos el Banco Central de Venezuela con el anclaje legal que autorizó la dolarización de facto en este país. No fuimos los trabajadores, nosotros hemos hecho lo que siempre hemos hecho, poner nuestra mano de obra, vender nuestra labor, es lo único que hemos hecho. Pero más sin embargo nos insultan también Jorge Roy, Vicente León de Datanálisis, Jesús Faría es el mejor, Jesús Faría,
2: y Javier Capitán Mercucci, Márquez,
4: que nos llamó mano de obra barata.
2: Capitán Márquez, en medio de esta realidad que comparten los trabajadores, se anuncian reestructuraciones, se anuncian modificaciones en la forma de administrar el tema de la producción petrolera, sobre todo después de la reforma a la ley de hidrocarburos. Se habla de un aumento hoy en la producción diaria de petróleo, de la posibilidad de nuevos contratos. Ya se han firmado, de hecho, contratos con empresas extranjeras para aumentar su presencia en el país. En comparación, cuando usted mira cómo están los trabajadores de PDVSA y los trabajadores que hoy laboran con estas contratistas petroleras que van a ir aumentando su presencia en Venezuela y el control sobre la actividad productiva, ¿cuál es el balance? ¿Cómo compara las condiciones entre quienes están bajo la administración pública o la administración del Estado en PDVSA y quienes trabajan con estas contratistas en términos de beneficios y de condiciones laborales? ¿Todos están iguales? ¿Hay diferencias? ¿Cuáles son esas diferencias? ¿Cómo lo evalúan los trabajadores?
4: Bueno, diferencias siempre hay entre las empresas del Estado y las empresas transnacionales, por supuesto que sí. Ellos, para mantener, como digamos, un poco contentos a los trabajadores, dan unas bonificaciones de alguna cantidad de dinero, que oscilan entre 400, 300, 800 dólares, e incentivan con unas bolsas de comida o ciertas cosas que dan ahí las transnacionales. Pero tampoco cumplen completo, porque al haber una ausencia sindical no hay control. No hay, aquí, ahí estaba en Lagunilla, estaban los chinos, y los chinos sacaron a todo el mundo de Lagunilla. Trabajadores que tenían 40, 30 años ahí, ellos los sacaron, porque esos son nuestros nuevos amos feudales. Con la ley de zonas económicas especiales, que siempre estuvimos en desacuerdo con eso. Y la ley antibloqueo. Pero bueno, así estamos. Mientras que no hayan elecciones sindicales, van a seguir los mismos actores. Pero más allá de eso, yo creo que para que podamos conversar bien sobre la ley de hidrocarburos, que creemos que es nula, de toda nulidad, y de la ley de minas, creo que tenemos que hacer otro programa, porque es demasiado el abuso de complacer el tutelaje de países extranjeros sobre nuestra soberanía económica y soberanía energética. Esto no se había visto nunca en la vida. Cada vez que reviso y miro y veo mi constitución, porque aquí lo que defendemos es la constitución y nuestras leyes, la ley orgánica del trabajo, las convenciones colectivas, la LOCSIMA, pero sobre todo la constitución. Vemos un entreguismo, y por eso te pido que, por favor, si podemos en otro momento, podemos conversar muy bien desde nuestro humilde punto de vista. No soy abogado, pero sí sé leer y más o menos interpretar. Y he estado haciendo un trabajo sobre la ley orgánica de hidrocarburos, que fue impuesta, además que fue promulgada, dirigida y don Payada el mismo día, creo que fue el 29 de enero. Ya ahí hay un pelón. Allá hay un pelón, porque tiene que pasar por la Asamblea Nacional. Pero todo eso lo hicieron un solo día. Yo creo que ustedes se acuerdan, fue el 29 de enero. Todo lo hicieron un solo día. Entonces, creo que debe ser en otro programa, hablaremos de una vez la ley de minas, porque vienen también por las tierras raras. Vienen por las tierras raras que aquí están vírgenes en este país, y se van a llevar todo. Y ahora yo creo que se les cayó el discurso del neoliberalismo salvaje, del capitalismo salvaje. Y ahora estamos tutelados por una minoría que van a entregar la patria a una potencia extranjera. Imagínate que el tipo está diciendo que quiere que nosotros seamos el Estado 51. Ve por dónde vaya la cosa. Por eso decimos que parece que fue peor el remedio que la enfermedad.
2: Bueno, capitán Carlos Márquez, de verdad, muchísimas gracias. Ha sido muy amable por atender los micrófonos y las cámaras de Radio Fe y Alegría a esta hora de la mañana.
4: Bueno, siempre muchas gracias, un placer conversar, poder hacer una conversa con ustedes, y un fuerte abrazo, y Dios lo bendiga. Y a los trabajadores, bueno, ánimo, que si no somos nosotros, ¿quién? Y si no es ahora, ¿cuándo? Un abrazo, pues.
2: Ahí escuchábamos y veíamos al capitán Carlos Márquez. Él es capitán del buque 5 Héroes de PDVSA, además es miembro el directivo del Sindicato Petrolero del Movimiento 21 de Enero, acompañándonos esta mañana y compartiendo parte de las condiciones con las que trabajan en estos momentos en PDVSA. Habíamos conversado anteriormente con él precisamente para revisar estas denuncias reiteradas sobre el tema de la factorización y cómo es que se calcula el salario de los trabajadores, y particularmente con todo lo que se proyecta sobre crecimiento en la producción petrolera, pues valía la pena revisar si hay alguna modificación en en lo que están cobrando, en las formas en las que se acuerdan los ingresos de los trabajadores, porque aunque esto es un sector estratégico, sin duda, pues no está incluido en el grupo de cinco de los que mencionó el ministro del Trabajo para recibir lo que llaman el bono de profesionalización, de responsabilidad y profesionalización, porque hay otros criterios que se aplican a quienes trabajan en la industria petrolera para el establecimiento de sus salarios. Ya iremos revisando, por supuesto, más adelante qué impacto tiene sobre las condiciones laborales de los trabajadores todo este tema de la incursión de las transnacionales en esta actividad a la luz de la reforma de la ley de hidrocarburos y la necesidad que habrá, por supuesto, de abrir nuevas plazas de trabajo si lo que se quiere es aumentar la producción petrolera. ¿Héctor, ibas a agregar algo?
1: No, yo estaba creyendo que con esto de la flexibilización de las sanciones y con la incorporación, como tú dices, ¿no?, de empresas que no estaban hasta hace unos meses en el mercado y que alguna vez estuvieron, dije, nada, estas empresas han venido y las condiciones de los trabajadores pues se van a empezar a estandarizar. Me refiero a los temas que ya él nos describía, el capitán, en otras entrevistas, ¿no? Yo recuerdo cuando él hacía la comparativa de cuánto ganaba no es un chofer, porque no es una moto. ¿Cómo se llama, Irani? Perdón, el que maneja el barco, el capitán.
2: El capitán
1: del barco. Uno como él, una persona con su tarea en Canadá, con su tarea en una petrolera de estas, dice, bueno, nada, si viene fulano, si viene mengano, seguramente que lo van a equiparar al capitán con un capitán de una naviera o una petrolera, en este caso de los Estados Unidos. Pero bueno, ya veo que no ha ocurrido nada, nada, nada, nada. No ha pasado nada con las condiciones de trabajo de los trabajadores. Ojalá que en los próximos meses, en los próximos tiempos, la incursión de las empresas en Venezuela, esas que están pensando, evaluando, o las que ya están en operaciones, pues permita que esas empresas incluso cumplan sus protocolos internos de estandarización. Porque, por ejemplo, una empresa transnacional siempre compite por tener esas certificaciones, ir a la ISO 9001, la certificación tal, que son estándares de calidad, que son estándares de prestación de servicios para sus trabajadores. Ojalá, en cumplimiento de esas certificaciones internacionales, no tengan, como ha dicho el capitán, mano de obra barata, que hablaría muy mal de esas empresas que en pleno siglo XXI tengan a un trabajador ganando 8.000 bolívares, que entiendo fue lo que dijo el capitán. Que en este caso el capitán no es nómina de una de esas empresas, pero el que llegue a ser nómina de una de esas empresas, que no gane lo que no debería ganar según esos estándares internacionales.
2: Ya son las 6:54 minutos de la mañana. Les recordamos, 0412-691-2454 es el número telefónico para participar a través de mensajería de texto y mensajería de WhatsApp. Incluyan, por favor, su nombre y apellido, y también díganos desde dónde nos acompañan.
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8: Europa organizó el Mundial de Fútbol por segunda ocasión consecutiva en Suecia 1958. El país escandinavo tenía los estadios y la logística para montar el evento. En este Mundial, si dos selecciones terminaban empatadas, para definir lugares no se tomaba en cuenta la diferencia de goles a favor y en contra. debían ir a un juego extra. Y fue así como Irlanda del Norte, Gales y la Unión Soviética eliminaron a Checoslovaquia, Hungría e Inglaterra. Por América asistieron las selecciones de Argentina, Brasil, Paraguay y México. Solo Brasil sobrevivió a la primera fase. En semifinales ganaron Suecia 3-1 a Alemania Federal y Brasil 5-2 a Francia. Los amazónicos llegaron de nuevo a la final y el fantasma del maracanazo aún retumbaba entre los jugadores y aficionados de la verde amarela. Pero Brasil demostró su superioridad en el torneo y con dos goles de Babá, dos del Rey Pelé, quien debutaba en los mundiales con 17 años, y uno de Mario Zagallo, Brasil derrotó a Suecia 5-2 y ganó su primer mundial de fútbol. Al evento asistieron 868.000 personas, promediando 24.800 por encuentro. El francés Jules Fontaine, con 13 tantos, fue el líder goleador de la cita, récord aún vigente para un mundial. 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
1: ¿Qué tal, amigas y amigos de Radio Fe y Alegría? Buenos días, buenos días. Muy buenos días. 7:00 a.m. Ya son las 7:00 de la mañana de este día, lunes 18 de mayo de 2026, y nosotros continuamos en vivo y en directo a través de la Red Nacional de Radio Fe y Alegría, transmitiendo también a nuestro canal en YouTube, Fe y Alegría Media. Son las 7:00 de esta mañana, Héctor Escandel y esta servidora Iraní Acosta seguimos acompañándoles a esta hora, arrancando nuestra tercera hora de programación y de este espacio De Primera Mano, con el que junto a ustedes revisamos las noticias que nos importan, que nos interesan y que ocurren dentro y fuera de nuestro país. Saludamos a quienes se suman, a quienes se incorporan a esta hora a nuestra señal.
2: 0412-691-2454, ese es el punto de contacto para la mensajería de texto y la mensajería de WhatsApp. Si usted quiere enviar sus mensajes, si está fuera de Venezuela, recuerde +58, ese es nuestro punto de contacto, ese es el código de nuestro país, para que el mensaje llegue a buen puerto, a buen destino, y lo podamos leer en el programa. También nos puede escribir en nuestro canal en YouTube, en Fe y Alegría Media, allí en la caja de comentarios, así como lo van haciendo otros oyentes, y en este caso, otras personas que ven el programa a través de YouTube, también puede ir dejando sus mensajes. Aproveche en YouTube y le da me gusta, yo le voy a dar me gusta al programa de hoy, suscríbase al canal, comparta el enlace con sus amigos, con su familia, con la gente que está interesada en los temas de Venezuela. Así hace que podamos llegar a nuevas audiencias cada día y que este espacio, que este ejercicio de periodismo, de comunicación, cada día sea más sostenible. Seguimos.
1: Vamos a avanzar y vamos a seguir revisando noticias que se registran en las últimas horas en nuestro país. Por eso hacemos contacto en vivo, en directo y en caliente con nuestro compañero Alexander Medina, quien se encuentra en la ciudad de San Fernando de Apure, donde más del 80% del municipio con su nombre pasó hasta 7 horas sin servicio eléctrico el día de ayer. Alexander nos ofrece los detalles a esta hora de la mañana. Te escuchamos. Buenos días.
3: Así es, saludos, ¿cómo están? ¿Cómo les va? Sí, reportando desde la capital de Apure. Este domingo 17 de mayo, unos trabajos de mantenimiento programados, según lo que pudimos conocer ya al final de la tarde por parte de Corpolec, dejaron a todo el municipio, a las 4 parroquias, las 2 urbanas, San Fernando y El Recreo, y Peñalver y San Rafael de Atamaica, sin servicio eléctrico, repito, por estos trabajos, que en principio la gente entendió que era una falla de la famosa línea La Horqueta Calabozo, que proviene desde el estado Aragua, pasa por Guárico, y que siempre cuando falla deja sin servicio eléctrico a gran parte del estado Apure. En esta oportunidad se trató de estos trabajos de mantenimiento que había ya planificado Corpolec desde las 9:00 a.m. hasta ya pasada a las 5:00 p.m. En algunas zonas de San Fernando llegó el servicio eléctrico un poco después de las 5:00 p.m. No se explicó por parte de Corpolec en qué consistieron estos trabajos de mantenimiento de toda la subestación San Fernando 1. Tampoco se informó si luego de estos trabajos van a mantenerse los racionamientos o las administraciones de carga, que acá en el estado Apure han estado bastante fuertes, como en el resto del país, a veces hasta 2 veces en algunas comunidades por un promedio de unas 4 o 5 horas. Esta falla eléctrica o estos cortes eléctricos también han incidido fuertemente, y ya lo reportábamos la semana pasada, en el servicio de agua potable. De hecho, desde el día jueves, en horas de la mañana, pues el servicio de agua potable está disminuido en un 70%, según información confirmada por el propio gerente de Corpolec, Fernando Quintana, debido pues a la explosión de un transformador en el punto de captación sobre el río Apure. Ya lo mandaron a Caracas para que sea reparado. Mientras tanto, está muy crítico pues el servicio de agua potable. En resumen, además de los racionamientos, además pues de este corte prolongado por más de 7 horas este domingo del servicio eléctrico, todavía San Fernando de Apure tiene muchísimas fallas con el servicio de agua potable, lo que también evidentemente repercute pues en todo lo que es la cotidianeidad de los ciudadanos. Desde San Fernando, Alexander Medina, Radio Fe y Alegría Noticias.
2: Muchísimas gracias a nuestro compañero Alexander Medina, y nosotros vamos a ir desde San Fernando hasta la ciudad de Maracaibo. Vamos a ir al occidente, en el estado Zulia. Allí la vialidad deteriorada y los apagones prolongados afectan la cotidianidad del sector Altos 3 en Maracaibo. Nuestra compañera Oriana Galué nos amplía. Adelante.
4: En el sector Altos 3, parroquia Francisco Eugenio Bustamante, los vecinos denuncian la falta del servicio eléctrico, que va con cortes desde 2 a 5 horas diarias, y la falta de pavimentación, que afecta a los choferes de las líneas Claveles y San Miguel desde hace más de 7 años.
5: Pésimo, pésimo. Se nos va 2 veces al día. A veces se nos va por 5 horas, luego se va por 2 horas, se va en la noche y luego se va en la madrugada.
6: Y las calles están fatales, malísimas. Estamos ahorita en los buses de la parada de socorro. Está el tráfico, está demasiado colapsada la calle, muy mal, muchas grietas. Mis compañeros todo el tiempo están dañándosele los buses, los cauchos, todo. Y con respecto a la luz, es otra cosa también que nos está... está acabando con el pueblo.
7: La falta está bien feo por aquí, y esto, déjame esa bote de agua, eso que está ahí de cada rato. Y eso afecta bastante los carros, los pudre, todo el tren, todo se daña.
4: La falta de mantenimiento de las calles y áreas verdes de la zona dificulta el tránsito y la recreación. Choferes del transporte urbano expresan que los botes de aguas ocasionan el deterioro de la vialidad, lo cual produce el daño de los trenes delanteros de sus vehículos de trabajo. Por su parte, los vecinos explican que los cortes eléctricos afectan a las personas de la tercera edad y a aquellas que padecen de alguna condición médica que habitan en el sector. Desde Maracaibo, Oriana Galué, Radio Fe y Alegría Noticias.
1: Agradecemos a nuestra compañera Oriana Galué, y de Maracaibo nos vamos a ir ahora hasta la ciudad de Barquisimeto, porque sí, los apagones causan estragos en algunos sectores. Ahora hay que incluir también el despacho de combustible, pues han regresado las colas a la ciudad de Barquisimeto como consecuencia de esta situación. Yosimar Pereira nos cuenta más.
8: La capital larense marcó una semana crítica ante el retorno de las colas en las estaciones de servicio, con tiempos de espera que van entre las 5 y 8 horas para lograr surtir combustible. La frustración es el común denominador entre los conductores, quienes deben invertir gran parte de su jornada laboral y personal en esta espera. El equipo de Radio Fe y Alegría Noticias consultó a algunos usuarios en las colas de las estaciones de servicio en Barquisimeto, y estas fueron sus impresiones.
9: Estamos desde las 10:30, de las 10 que buscamos a ella en la escuela, y tenemos, era ya son las 11:52, ya casi 2 horas tenemos aquí. Y bueno, no nos han dicho nada porque en todas las bombas se está viendo la cola.
10: El proceso de cuando se termina la gasolina, tiene que esperar que llegue la gandola, descargar todo ese proceso. Bueno, la situación se ha, digamos, personalizado más esto. Últimos 3 días había estado normal, no sabemos qué es lo que está pasando.
11: Somos de Churuguara, ya tenemos aquí varias horas ya esperando, está un poquito fuerte la cola, todavía no nos han dicho nada. Según y que está, bueno, se sabe que está la cosa fuerte con la gasolina, porque nosotros venimos a aquella zona también, y no hay, nosotros siempre echamos gasolina en la bomba El Porvenir, y tampoco había gasolina a la hora que nosotros pasamos ahí a las 6 de la mañana. No sé qué estará pasando, no hay comentarios de nada.
8: El impacto de esta escasez en el servicio ha golpeado esta segunda semana de mayo al sector transporte para la recarga de gas y combustible, donde los pasajeros se ven afectados principalmente en las horas pico. Es el reporte desde Barquisimeto, Yosimar Pereira para Radio Fe y Alegría Noticias.
2: Muchas gracias a nuestros compañeros de Radio Fe y Alegría Noticias, a los reporteros, reporteras, a quienes nos van contando las noticias de un nuevo amanecer en cada una de las regiones de nuestro país, desde San Fernando, pasando por Maracaibo, y también en el centro occidente, ahí en el estado Lara. Hay más mensajes, Iras, que va mandando la audiencia, que va mandando la gente para compartir con nosotros esta mañana. En YouTube, por ejemplo, algunas reacciones que tienen que ver con la entrevista con la que estábamos hace algunos instantes. Por acá decían: buenos días, Héctor Irani, Juan Carstens, tenía la duda, dice, me cuesta creer que el estimado capitán devenga 130 de salario mínimo, por favor aclarar. Él explicaba cuál era la estructura de su salario, decía 8,000 y algo más o menos lo que recibía. Y también decía Eliana Uribe, él dice que gana 9,000 bolívares sin bono de guerra. ¿Cómo sigue trabajando? Se pregunta, cuando hasta un obrero de una escuela recibe el bono de guerra. Aparte, estuvo desde 2022. Dice, hay algo que no dice. Bueno, son las reacciones que también se generan en la audiencia de parte por la entrevista hoy que sostuvimos con el capitán de la industria petrolera venezolana.
1: Mensajes que siguen llegando a esta hora de la mañana también a través del 0412-691-2454. Dice por acá: muy buenos días, muchachos. Por acá Luis Rondón desde la Gran Caracas. Aún le pregunto, en las noticias de hoy no está lo que explotó el fin de semana en el lago de Maracaibo. Saludos a mi madre Elvira, que los escucha todos los días. Eso ocurrió el viernes en horas de la mañana. Está publicado, por cierto, en nuestro portal web. Fue noticia el fin de semana en distintos portales. Lo último conocido fue el anuncio de PDVSA, de Petróleos de Venezuela, de una investigación para tratar de determinar las causas del incidente, y dijo que los trabajadores que habían resultado heridos pues habían sido atendidos de acuerdo a los protocolos de seguridad de PDVSA. El sábado, cuando compartía la nota en el programa del día sábado, decía que Lago Mar ha sido una planta que ha estado involucrada en hechos, en accidentes que se han registrado en años anteriores. En el 2016 y en el 2023 también ha estado involucrada. Esperemos que en este caso pues PDVSA ofrezca públicamente las explicaciones que haya que conocer sobre la situación que generó este incendio, que dejó al menos dos trabajadores lesionados el pasado viernes. Pero repito, la nota está publicada en nuestro portal web, Radio Fe y Alegría Noticias, y fue difundida por los medios de comunicación durante el fin de semana.
2: También nos escriben por acá: buen día, fui rico 2 días, pagaron el bono, le pagué al bodeguero, sigo endeudado, le debo al platanero, escribe Julio Rangel desde San Fernando. Me encanta. ¿Qué le encanta, señor Julio? ¿Seguir endeudado o le encanta el bono? ¿O eso es eslogan de Apure Me Encanta? Ahí me genera la duda.
1: Creo que es la firma del mensaje de
2: texto. Sí. Estoy echándole broma al señor Julio, que dice que fue rico por 2 días, pero bueno, le pagó al bodeguero y todavía le debe el platanero.
1: Bueno, vamos por partes. Ahora le puede volver a fiar al bordeguero, pero no al platanero. Entonces hay que comer sin plátano estos días. A ver, más mensajes que llegan a esta hora de la mañana. Dicen otro mensaje que llega a esta hora. A ver si lo podemos leer. Dice: Dios mío, agua para el sector Curazaito de la R10 de Cabimas. ¿Hasta cuándo? Se preguntan en este mensaje. Están hartos esperando tener y contar con el servicio de agua potable.
2: Por acá dicen: buenos días para todos, es F. Rizo, será Francisco, desde el estado Guárico. Mi pregunta es la siguiente: ¿quién es el dueño de los hidrocarburos en Venezuela? ¿Son los políticos? ¿Son los políticos los dueños? Dicen, ¿es de cámaras o es el pueblo de Venezuela? Porque no se coloca uno o más artículos en la ley orgánica de hidrocarburos que obligue a entregar X porcentaje del ingreso por venta de hidrocarburos directamente a los venezolanos. ¿Por qué? Es la única forma de evitar que se los roben todo, dice F. Rizo en este mensaje. Bueno, hay un libro, hay una teoría sobre los hidrocarburos. y los recursos naturales, sobre los minerales raros y no tan raros, en las que, por horario, creo que no puedo decir textualmente el título del libro, pero es un estudio en el que hacen una comparativa de una descripción, mejor dicho, del destino de muchos países que tienen petróleo y minerales. Y no hay, hasta la publicación de ese libro, que entiendo fue en los años 80, no había ninguno que no tuviera unos índices altísimos de corrupción asociados a los hidrocarburos y a las tierras raras, a los minerales. No quiere decir esto, por supuesto, que tiene que ser una ecuación, una constante en la ecuación. No quiere decir esto que no pueda haber ningún país que tenga recursos y que los pueda gestionar de una buena manera. Pero bueno, nada, los recursos naturales históricamente, y también vale mirar en la historia, ¿no?, han generado en muchos casos más problemas que beneficios para muchos países, sobre todo países

0: patria, ¿no? Que tiene una serie de componentes, una serie de elementos, y que al final, por ahí uno puede ir, entiendo, puede ser la ironía de su mensaje, pero por ahí puede ir la respuesta para saber quién es el dueño de los hidrocarburos en Venezuela.
1: Nada, yo diría que corrupción hay en todos los estados, con o sin

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3: América Latina y el Caribe, qué gusto compartir este inicio de semana, 18 de mayo del 2026, el Contacto Sur, edición matutina. Hoy, cuando se conmemora el Día Internacional de los Museos, una iniciativa del Consejo Internacional de Museos que busca resaltar el papel de estos espacios como puentes entre culturas, guardianes de memoria y también motores del cambio social. Les acompaña Yolani Pérez desde los estudios de Radio Progreso, en el centro de Honduras. Autoridad electoral oficializa finalmente el balotaje entre Keiko Fujimori y Roberto Sánchez en Perú. Organización Mundial de la Salud declara emergencia internacional tras brote de ébola en República del Congo. En Venezuela, la suspensión del sueldo de educadores también afecta a estudiantes de poblaciones indígenas. Por vencer el plazo para que el Poder Judicial remita al Congreso Nacional de Honduras la propuesta de nueva ley de Consejo de la Judicatura.
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3: Abrimos la agenda informativa, amigos y amigas, contándoles que Keiko Fujimori, la hija del dictador Alberto Fujimori, ganó, recordemos, la primera vuelta el pasado 12 de abril en Perú, con el 17,1% de los votos, seguida de Roberto Sánchez con el 12%, ha informado el Jurado Nacional de Elecciones, tras concluir el conteo oficial de los caóticos comicios y certificar que ningún candidato alcanzó la mayoría absoluta y que la diferencia entre los postulantes mejor posicionados es irreversible. El ultraconservador Rafael López, con el 11,9%, quedó en tercer lugar y desconoció los resultados. Sánchez le ganó por apenas 21.209 votos. Impugnaremos de inmediato este grave delito de traición a la patria. No aceptaremos resultados producto de fraude y corrupción, dijo el exalcalde de Lima a través de sus redes digitales. La primera vuelta estuvo marcada por retrasos en la entrega de material electoral en Lima, la capital de Perú, lo que obligó a las autoridades a reabrir algunos centros de votación al día siguiente. No obstante, a pesar de señalar graves deficiencias, la Observación Electoral de la Unión Europea otorgó a la elección un visto bueno pleno.
4: Se establece que ninguna de las fórmulas presidenciales ha obtenido más de la mitad de los votos válidos, sin computar los votos viciados y en blanco. Cantidad requerida para ser elegido presidente y vicepresidente de la República.
5: El ultraconservador Rafael López Aliaga terminó en tercer lugar con el 11,9%, con unos 21.200 votos menos que Sánchez. La primera vuelta electoral estuvo marcada por retrasos en la entrega de material electoral en Lima, lo que obligó a las autoridades a reabrir algunos centros de votación al día siguiente. A pesar de señalar graves deficiencias, la misión de observación electoral de la Unión Europea otorgó a la elección un visto bueno pleno. Es la cuarta vez que Keiko Fujimori, de 50 años, compite por la presidencia.
6: Hoy está en riesgo la estabilidad económica, la democracia, la libertad para emprender y para trabajar. Pero hoy también quedan en evidencia las grandes deudas por parte del Estado.
3: La campaña para el balotaje se prevé polarizada, con visos muy similares a la de la segunda vuelta del año 2021 entre Keiko Fujimori y el destituido mandatario Pedro Sánchez.
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3: Seguimos siempre en el sur de América y en Venezuela, la suspensión de sueldos de educadores también afecta a estudiantes de poblaciones indígenas. La acción de la Secretaría de Educación está afectando a la comunidad estudiantil de un estado amazónico en Venezuela, nos informa José Blanco desde Radio Fe y Alegría.
7: 120 estudiantes de los municipios Alto Orinoco y Manapiare del estado Amazonas se quedan sin docentes producto de suspensión que se enmarca en la sinceración de cargos que lleva adelante el Ministerio de Educación. Denuncia que realiza el profesor Adolfo da Silva, presidente del Sindicato de Maestros del estado Amazonas, quien puntualizó que la suspensión de los profesores afecta a las poblaciones más lejanas de la región.
8: La educación en el estado Amazonas está pasando por un momento crítico. Primero, por las suspensiones, la ola de suspensiones, egresos de nómina que se han hecho de manera ilegal. Digo ilegal porque se han hecho sin el debido proceso a cada trabajador que han suspendido y le han quitado el salario acá en el estado Amazonas. Que estas suspensiones han llegado a las comunidades más lejanas de nuestro estado Amazonas, en los municipios, en las cabeceras del río Orinoco, río Cunucunuma, el municipio Manapiar, en los últimos del río Tencua, o sea, todo lo que tiene que ver con esta geografía vasta, prácticamente cerramos la escuela. Entonces serían como 120 estudiantes que serían afectados en el sentido de no tener a un maestro allí disponible para ejercer, poner en práctica pues la educación en esta comunidad.
7: Da Silva agregó que por la distancia de los municipios hacia la capital de la región y por la falta de recursos económicos, los docentes suspendidos no han podido solventar sus casos administrativos.
8: Sin contar los que no pueden llegar, como le dije anteriormente, de esos municipios lejanos para llegar a Puerto Ayacucho. Es un poco difícil el tiempo y el dinero, porque es bastante difícil conseguirlo, y aquí lo que se maneja es peso colombiano, y el peso colombiano arropa lo que es el valor del bolívar en nuestro estado.
7: El dirigente sindical se puso a disposición de las autoridades del Ministerio de Educación para que intercedan y garanticen la educación del estado Amazonas. Desde Caracas, José Blanco, Radio Fe y Alegría Noticias.
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3: Y nos quedamos en Honduras y les contamos que el plazo que brindó el Congreso Nacional al Poder Judicial para que éste elaborara un borrador de ley del Consejo de la Judicatura y la carrera judicial está por culminar. En recientes acercamientos entre diputados y magistrados se informó que ya se tienen grandes avances. Aún falta definir el documento final.
9: Ya tendremos con nombre y apellido si vuelve a haber un fracaso en el Consejo de la Judicatura.
10: Y ese precisamente es el reto, que el Congreso no seleccione para evitar los vicios del pasado que provocaron resultados negativos, resalta el abogado López Ló.
11: Esto se ha visto a lo largo de los últimos años, no en la administración pasada, no con esta Cámara Legislativa, de que lo que sucede frecuentemente o reiteradamente es la politización de carácter partidaria, no la politización como política, sino que de carácter partidario en la elección de los altos funcionarios, tanto Corte Suprema de Justicia, Fiscal General, los consejeros del Consejo Nacional Electoral, etcétera. Entonces nosotros creemos que el ámbito de la Corte Suprema de Justicia podría permitir de que realmente haya una mejor selección en base a la meritocracia.
10: El Consejo de la Judicatura, ya teniendo una ley aprobada, debería de garantizar la autonomía funcional y administrativa de jueces y magistrados de la propia administración de justicia, que es en muchos casos política. Sin embargo, el plazo está por vencer y será en el campo del legislativo cómo se defina al final, si la propuesta de la Corte o cambiará a su favor para tener participación. Pablo Martínez.
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3: Cerramos este Contacto Sur contándoles que tras más de 80 muertos, la Organización Mundial de la Salud ha declarado ayer domingo una emergencia internacional por una epidemia de ébola en la República Democrática del Congo, donde se ha confirmado un primer caso en Goma, ciudad en manos de una milicia apoyada por Ruanda. El reporte cortesía de la agencia AFP.
5: La Organización Mundial de la Salud declaró una emergencia internacional por una epidemia de ébola en la República Democrática del Congo. Tras más de 80 muertos, el temor a una mayor propagación aumentó el domingo cuando un laboratorio confirmó el caso en Goma, ciudad en manos de una milicia apoyada por Ruanda. Por el momento, la OMS ha declarado el segundo nivel más alto de alerta, siendo la pandemia el máximo. Además, la organización advierte que se desconoce la magnitud del brote. Por su parte, la ONG Médicos Sin Fronteras afirmó que prepara una respuesta a gran escala. Hasta la fecha se han registrado un total de 88 fallecidos y 336 casos sospechosos de esta fiebre hemorrágica altamente contagiosa, según informaron el sábado los Centros Africanos para el Control y la Prevención de Enfermedades en un comunicado. El virus se transmite entre las personas a través de los fluidos corporales o la exposición a la sangre de los infectados, que solo son contagiosos una vez que presentan.

0: avances en vacunas y tratamientos.
1: Así cerramos este Contacto Sur de inicio de semana 18 de mayo, agradeciéndoles a cada uno de ustedes que a través de las distintas programaciones de las socias de la Asociación Latinoamericana de Educación y Comunicación Popular ALER se enteran de lo que acontece en América Latina, el Caribe y el mundo. Hasta mañana.
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4: 7:59. 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

0: 17 de mayo y pidió justicia no solamente para ella, sino para todas las familias de personas privadas de libertad por motivos políticos.
1: La historia de Carmen Navas ha tocado el corazón de muchos venezolanos, incluyendo el mío. Y pensar que Carmen Navas no solo dio su vida, sino que dedicó los últimos meses para clamar justicia, para tocar puertas que no se abrían, para hablar en medio del silencio de un hijo que le había sido arrebatado. Hoy su cuerpo se cansó, pero su amor trascendió en los corazones de muchos venezolanos y de muchas personas en el mundo entero. Pensar en su muerte es también pensar en esa canción que dice: una madre no se cansa de esperar. Ella esperó muchos meses ante la injusticia y finalmente hoy es ella quien va al encuentro de su hijo. Descanse en paz, Carmen Navas, y pidamos todos al Señor que historias como estas no se repitan en nuestra sociedad, ni en el país, ni en el mundo entero. Y que el Señor tenga piedad de todos los que hacen daño y practican la injusticia, el orgullo y la imposición del poder en el mundo entero.
0: Los detalles en nuestra www.radiofeyalegrianoticias.com. A esta hora les acompañó Alexander Medina.
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1: Muy buenos días. Gracias por acompañarnos en esta nueva emisión de Radio Fe y Alegría Noticias en su programa Monagas 360, tu visor informativo. Hoy, feliz inicio de semana de este lunes 18 de mayo del 2026. Estamos acá para volver a transmitir en vivo desde la Avenida Libertador de Maturín, edificio Fe y Alegría Monagas, a través de nuestro streaming. En el soporte técnico que me acompaña Jonathan Rodríguez, junto a nuestro equipo de periodistas y colaboradores, y en los controles, Miguel Portugués. En la producción y conducción del programa, Nangelis Gamboa, todos la bajo la dirección de la estación de Isis Molinet. Para las denuncias de sus comunidades, pueden hacerlas a través de la mensajería de texto o WhatsApp al 0426-038-2088. O también nos pueden ubicar a través de nuestras redes sociales en Instagram, @nangeligm y @fiamonagas. También lo pueden hacer a través de nuestra cuenta en Facebook, Radio Fe y Alegría Noticias Maturín. La frase del día es: el mejor momento para empezar es ahora. En este próximo corte le estaremos dando todas las informaciones más acontecidas durante el fin de semana en materia local, deportiva y nacional. Ya venimos.

Estamos de vuelta cuando son las 9 y 13 minutos de la mañana, ya para llevarle a ustedes todo lo acontecido durante este fin de semana en materia de noticias locales. Comenzamos con una noticia que conmocionó a todos los maturinenses, inclusive a todo el país, pues una tragedia se registró en Maturín cuando 4 niños murieron ahogados en una laguna en San Jaime. Esto fue la mañana del sábado 16 de mayo. La comunidad del sector Manuelita Sáenz de San Jaime, parroquia Santa Cruz de Maturín, se vistió de luto tras el hallazgo de los 4 cuerpos de niños quienes fallecieron por inmersión en una laguna de la zona. 3 de las víctimas eran hermanos y respondían a los nombres de Luisa Pereira y de 11 años, Leonardo Pereira de 12 años y Óscar Pereira de 8 años. Los pequeños pertenecían o procedían de Anaco, estado Anzoátegui, y se encontraban en la capital monaguense visitando a sus familiares. La cuarta víctima fue identificada como Davián Morocoima, de 11 años, quien residía en San Jaime. De acuerdo con los testimonios de los vecinos, los menores de edad se encontraban bajo el cuidado de su abuela cuando ocurrió el trágico accidente. Al sitio del suceso se trasladaron comisiones de Protección Civil, de cuerpos de bombero para labores de rescate, asimismo también detectives del Cuerpo de Investigaciones Científicas, Penales y Criminalísticas. Se encargaron del levantamiento de los cadáveres e iniciaron las averiguaciones correspondientes para esclarecer los hechos. Se presume que estos niños estaban jugando alrededor de la laguna cuando uno de ellos se resbaló y cayó a lo que fue la profundidad. Debido a eso, uno de los otros niños que se encontraba en el sitio se lanzó para poder rescatar al niño, pero aún así se sorprendió con la profundidad de la laguna y se ahogó también. Los otros niños procedieron a ayudarlos e igual también se perdieron en las lagunas. Luego uno de los niños que estaba presente en el lugar de los hechos salió corriendo a buscar ayuda. Un hombre regresó, pero cuando sacó a los niños ya no tenían signos vitales. Esto fue una de las noticias que más que conmocionó el estado durante el fin de semana y que se volvió tendencia también en el estado y en Venezuela. La gran conmoción por los niños que se perdieron sus familiares. Y en otras noticias de suceso le contamos que el deslizamiento de tierra en La Pastora dejó casi con riesgo de colapso. Un hombre también falleció tras precipitarse al vacío desde el primer vehículo en la autopista Caracas-La Guaira. Esto también en materia de sucesos. En materia local le contamos que vecinos de la calle 4 de La Brisas del aeropuerto denuncian que llevan más de una década sin asfaltado. También le contamos que 49 académicas se unieron en la octava edición de la Fiesta de la Danza. Esto fue el fin de semana. Más de 3.500 familias atendieron con una jornada de amor a mi Monagas del alma. Fueron atendidas. Realizaron diplomado de nautología en Maturín. Debido a la conmoción también que hubo durante la semana pasada con la llegada del bono de guerra, habitantes de Maturín dicen que el bono de guerra le salvó a más de uno, pero aumentaron las ventas en el mercado.

18 minutos, le seguimos comentando más noticias locales que vemos en los distintos portales que hacen vida en el estado Monagas, y le contamos que en materia de salud denuncian retraso del calendario de cirugías de traumatología en el hospital Manuel Núñez Tovar de Maturín. Familiares de más de 20 pacientes que están recluidos en el área de traumatología del Hospital Universitario Dr. Manuel Núñez Tovar de Maturín denuncian demoras al iniciar las intervenciones quirúrgicas, aparentemente por las fallas persistentes en el sistema de ascensores. El recinto asistencial lo mantiene en varias personas, entre ellas la tercera edad, a la espera de una operación desde hace semanas, por lo que de contar con todos los insumos médicos necesarios, los afectados señalan que la falta de mantenimiento a la infraestructura hospitalaria está completamente o comprometiendo la salud de quienes pertenecen o pretenden un cuadro de la institución. Las constantes reprogramaciones de la cirugía ha generado un clima de desesperación entre los familiares, quienes aseguran que la respuesta por parte de las autoridades se limitan a decirles que esperen una semana más. Esto en materia de salud. Le seguimos contando más noticias en materia de salud que ocurren acá en nuestro estado Monagas. Le contamos ahora que entregan reconocimientos a más de 150 enfermeras en Monagas. A propósito de celebrar el Día Internacional de la Enfermería en Maturín, rinden homenaje al gremio blanco que labora en la entidad. Además, otorgaron un total de 157 reconocimientos a destacados profesionales, quienes representaron simbólicamente a la ardua labor de 2.900 enfermeras y enfermeros que integran el Sistema Público de Salud Estatal. Luisa Caña, coordinadora estatal de la enfermería, resaltó que la profesión trasciende el cuarto clínico para convertirse en un pilar fundamental acompañado emocionalmente por el ciudadano. Caña enfatizó el compromiso personal de salud que se mantiene en esta primera línea de atención a los monagueses comunitarios. En otras noticias le vamos a estar contando en el próximo bloque. Vamos a un pequeño corte musical. Vamos a identificar la estación también con un avance nacional y ya regresamos en unos minutos.

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0: Son las 9:25 de esta mañana y ya estamos de vuelta con nuestro programa Monagas 360. En esta oportunidad tenemos a una excelente invitada, la profesora Luisa Pernabé, del Centro de Investigación de Fe y Alegría, que nos acompaña hoy, que está acá visitándonos en el estado Monagas para presentar la tercera edición del libro Conversaciones sobre la violencia y la paz, una invitación a la convivencia pacífica. Bienvenida, profesora.
1: Hola. Bueno, en realidad yo no vine a esto, yo vine fue a promover la cultura de paz en tres colegios de Monagas, ¿no?
0: Ok. O sea,
1: el Hormieres aquí en Maturín, Ana Tilde en Jusepín y Temblador en Temblador, ¿no?
0: Ok.
1: Ahí he estado reuniéndome con mamá y papás, porque las familias tienen que ser promotoras de paz, con el personal, porque la cultura de paz, la formación para la educación de la paz tiene que ser un eje transversal en Salería, es un eje transversal en Salería, y también con los chamos. O sea, yo me he reunido con chamos desde sexto grado hacia arriba, para ver el contexto, para ver cómo ellos ven la convivencia, cómo ven la paz y cómo ven la violencia también, ¿no? Y bueno, lo que pasa es que el programa de Madre Promotora de Paz, cuando nació en el año 2010, que estaba yo en Guayana, salió el primer libro, la primera edición, y ahorita acaba de salir la tercera edición corregida y aumentada, porque estamos relanzando el programa que ahora le llamamos Familias Promotoras de Paz, ¿no?
0: Okay.
1: Yo trabajo la cultura de paz, la educación para la ciudadanía, porque la ciudadanía tiene como objetivo el trabajo del bien común, trabajar por el bien común. Y para trabajar por el bien común tú tienes que llevarte bien con los demás. Y además, como ha crecido la violencia intrafamiliar, ha bajado la violencia delincuencial. Siguen habiendo delincuentes y siguen habiendo muertos por muertes violentas, pero ha crecido la violencia intrafamiliar. Entre otras cosas, por esta angustia que tenemos. ¿A quiénes de ustedes no se les ha ido la luz en estos días? A todos.
0: A todos.
1: Y si me es donde yo vivo, he llamado a mis hermanas. Todos los días se está yendo la luz, hasta en Antímano, me dijo un compañero que trabaja ahí en Antímano, me dice que anteayer se fue la luz todo el día ahí donde él trabaja, o sea, y esto genera angustia, ¿verdad? ¿Y tú con quién la pagas? Si no lo tienes consciente, si no respiras hasta 10 y cuentas, si no tú respiras y profundo y cuentas hasta 10, la terminas pagando con el hijo que no tiene culpa ni de que se vaya la luz, ni de que no te alcance el salario para comer, lo terminas pagando con el hijo tuyo que no tiene ninguna culpa. Entonces eso lo trabajo yo con las mamás y los papás, y de verdad los papás y las mamás cambian después de hacer el curso. Se les presta un libro de esto, de cooperación sobre la violencia y la paz, y dentro de un mes, en julio, yo vuelvo otra vez a ver qué planes tienen para promover la convivencia pacífica en su hogar, en su escuela y en su comunidad. Entonces, por eso es que estoy aquí desde el domingo pasado.
0: ¿Cómo se ha sentido durante todo
1: bueno,
0: este periodo?
1: Muy bien, no solamente ha habido mucho calor, pero ha habido también mucho calor humano, o sea, en las tres escuelas donde he estado, gente muy receptiva. Hoy terminaremos el curso con las madres del Colegio de Hormieres. Los otros dos colegios los van a ser facilitadores que estamos formando, porque no puedo quedar un mes aquí. Pero lo que quiero decir es que hay mucho que hacer para promover la paz y hay mucho que se puede hacer. Hay más gente buena que mala, decía nuestro fundador, el padre Vélez.
0: Así es, en eso mucho que hacer que tenemos todos, ¿verdad? Que hacer, ¿cuáles son esas motivaciones o qué la motiva usted a seguir trabajando bajo estos mismos parámetros?
1: Bueno, en primer lugar, porque hay mucha violencia, ¿verdad? Y porque estamos naturalizando la violencia. Lo que se vuelve cultura se vuelve natural. Uh-huh. Pero aquí es natural pedir la bendición, ¿verdad? El único país de América Latina donde se pide la bendición. Como es cultural, nadie lo nota, ¿verdad? Uh-huh. Pero también se nos está haciendo natural el grito. A los muchachos les preguntaba, ¿qué es por tres violencia? Y en los tres colegios, solo tres chamos dijeron que el grito era violencia. O sea, se está naturalizando. Para mí, que a mí me griten, eso es violencia. A mí alguien me grita, digo, ¿y usted por qué me grita? Que le digo incluso a besito. Pero cuando un chamo no te lo menciona como violencia, es porque le ha parecido natural.
0: Uh-huh.
1: Entonces, cuando la violencia se repite todos los días, se vuelve natural, ¿no? Y porque además el hogar es la primera escuela para enseñar a convivir. Entonces, por eso mi trabajo principalmente es con padres y madres. ¿Ah? No es una cosa que de lunes a martes van a todo el mundo a comportarse pacíficamente. Hay que tener paciencia y perseverancia. El lunes, martes, miércoles, jueves, viernes, sábado y la próxima semana también. Okay. Porque eso no se cambia los patrones de conducta de un día para otro. Entonces, por eso son unos cursos que no puede ser una charla, sino que tienen que ser de varios días. Por eso estaba aquí, ya tengo una semana y me voy el miércoles. Y aquí se va a quedar gente formada para poder seguir trabajando. Entonces, ¿y qué me anima a mí? Me anima a ver que ciertamente las mamás cambian después de hacer el curso, cambian sus hijos también. Hijos que eran violentos, que eran peleones. Era, a los meses o a los dos meses de que su mamá hicieron el curso, los hijos también cambiaron. ¿Por qué? Porque cambió la cultura en el hogar. Entonces, eso a mí me da ánimo para seguir trabajando, pues, ¿no?
0: Como esta es una entrevista cortica, porque usted tiene otros compromisos ahorita, me gustaría que le dejara un mensaje a todas esas madres que nos están escuchando, a todos los niños que nos están escuchando, con respecto a este tema.
1: Sí, mira, uno, que la violencia no es natural, nadie nace violenta. La violencia es aprendida, por lo que se aprende se puede desaprender.
0: Así es.
1: Entonces, es mala noticia que tenemos un país muy violento, sí, pero buena noticia es saber que nadie nace violento. La violencia se aprende y lo que se aprende se puede desaprender. Y en nuestro curso hemos visto eso. Las madres desaprenden comportamientos que son violentos. Ninguna mamá es mala porque hace mal las cosas porque sea mala, sino porque eso es lo que cree que hay que hacer. Y después se da cuenta y dice, ay, Dios, ay, ¿por qué le voy a gritar a mi hijo? Mejor preguntarle primero qué fue lo que pasó y después conversar. Y eso es más efectivo que el regaño, que tú te vas para allá y el grito. Entonces, eso a mí me anima a seguir trabajando por la paz y la ciudadanía en este país.
0: Bueno, nuestra querida audiencia, nos acompañó la profesora Luisa Pernalete del Centro de Formación de Investigaciones de Fe y Alegría, que nos está acompañando durante esta semana acá y que hoy tendrá una presentación acá en el edificio sede donde transmitimos en vivo para ustedes en la Avenida Libertador. Vamos a un pequeño corte musical al Avance Nacional y ya regresamos.
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Ya estamos de vuelta en nuestro tercer bloque de nuestro programa informativo Monagas 360 Noticias, cuando son las 9:40 de esta mañana. Les seguimos contando todo lo acontecido en materia local en nuestro estado Monagas. Le contamos que garantizan seguridad a las fiestas de San Isidro Labrador en el municipio Piar. Este esfuerzo articulado para garantizar la paz y el sano esparcimiento de las familias piareñas. La alcaldesa del municipio Piar, María Ángeles Tillero, dio a conocer al despliegue especial de seguridad con motivo a las fiestas en honor a San Isidro Labrador, santo patrono de Aragua de Maturín. Bajo las orientaciones directas de la presidenta encargada Delcy Rodríguez y el Ministerio de Interiores, Justicia y Paz, Deseado Cabello, el gobernador del estado Monagas, se diseñó un dispositivo robusto que busca brindar la calidad de la actividad religiosa, cultural, recreativa y programada para esta celebración. En otras noticias, le contamos también que con una nueva sede, el Colegio de Vicente Salles contará con una nueva sede anunciada por el gobernador del estado Monagas durante el viernes. También le contamos que 3 nuevas captadoras se suman a la recolección de desechos sólidos en Maturín. ULA y laboratorios de la UDO se climatizaron. Ya le detallamos más esta información. El gobernador del estado Monagas, Ernesto Luna, visitó el campus de los Guaritos de la UDO Universidad de Oriente en Monagas, donde se hizo entrega de láminas y materiales eléctricos por parte de los compromisos asumidos recientemente tras los recorridos por las instalaciones del Alma Mater. Durante esta intervención, el mandatario regional recordó una primera fase que se logró recuperar 84 aulas de clase, donde los laboratorios, en un trabajo articulado con la misión Venezuela Brilla y otros organismos del estado. También le estamos contando que Consejo Municipal de Maturín ratifica respaldo a la Defensoría de Guayana. Esto también pasó durante el fin de semana. Ejecutan plan de mitigación de riesgo en los caños de los pájaros. Esto debido a la llegada de la temporada de lluvias recientemente, ya en este mes, ya estamos en el mes de mayo. Así que ya se han visto algunos lluvasgos en la ciudad. También le contamos que inician las rehabilitaciones de la pasarela en la avenida La Cruz Peraza. Esto en materia local ha acontecido en nuestro estado. Le contamos que también hace ya varios días el AMPA dejó sin agua a vecinos de José Tadeo Monagas y aún espera una respuesta por parte de los entes gubernamentales. Hasta el 24 de mayo estará en la Feria del Libro en la Catedral de Maturín, que ya tiene más de 2 semanas allí, para el disfrute de todos los maturinenses y de todos los monaguenses que quieran venir a ver los libros que están allí postulándose. En una reciente entrevista, uno de los encargados mencionaba que consideraba a Monagas un estado lector, ya que tenía mucha receptividad los libros y había visitado muchas personas el sitio. En materia nacional le contamos que se registró un sismo de 3.5 en la ciudad de Caracas y el norte del país. Un movimiento telúrgico de magnitud 3.5 sorprendió a los habitantes de La Guaira y Caracas y diversas zonas del centro oriente de Venezuela durante la jornada de este pasado sábado. De acuerdo con el reporte de la Fundación Venezolana de Investigaciones Sismológicas, FUNVISIS, el temblor tuvo lugar a una profundidad de 5 kilómetros. Se ubicó en pleno casco central de La Guaira, muy cerca del puerto. Hasta el momento, los organismos de prevención y rescate en su momento no dieron con ninguna lesión ni tampoco perjudicamiento en el fenómeno natural. De acuerdo con los reportes sismológicos preliminares, el epicentro del temblor se ubicó en el litoral central, específicamente en el estado de La Guaira. Su poca profundidad y cercanía geográfica permitieron que la onda sísmica fuera claramente persistente y de gran parte del área metropolitana de Caracas. Cuando son las 9:44 de la mañana, ya quiero que sea de tarde ya.
Vamos a un pequeño corte musical y ya regresamos con el bloque final de nuestro programa.

Ya estamos de vuelta cuando son las 9:48 de esta mañana para contarle un poco más. Este es nuestro último bloque del programa Monagas 360 Noticias, tu visor informativo. Le contamos ahora en materia nacional que fallece Carmen Teresa Navas, madre de Víctor Hugo Quiero. Este domingo 17 de mayo en horas de la noche se confirmó el deceso físico de la señora Carmen Teresa Navas de 81 años de edad. La información fue difundida inicialmente por familiares y allegados, quienes compartieron mensajes de despedidas a través de las redes sociales, recordando que Navas como una figura de gran fortaleza y generando múltiples expresiones de condolencia en diversos sectores del país. El fallecimiento de la señora Navas ocurrió a escasos días de haber culminado una dolorosa e incansable búsqueda de 491 días para reconocer el paradero de su hijo Víctor Hugo Navas. En otras noticias nacionales también le contamos que evalúan daños por deslizamiento en el sector Catuche de La Pastora. La Comisión de Bomberos contaron con un aula de aproximadamente 6 metros de longitud, el cual impactó directamente dos viviendas y comprometió de forma severa la integridad de la estructura. También le seguimos contando en materia nacional que comienza la rehabilitación integral de la carretera nacional Petare-Guarena. Los equipos técnicos se encuentran colocando más de 2.000 toneladas de asfalto en el tramo que conecta con Sucre y se prevé que alcance mayor a un acuerdo institucional que complete un envío de 15.000 toneladas de asfalto en todo el estado. En otras noticias le contamos que Anzoátegui avanza en la vacunación contra la fiebre aftosa para fortalecer sus producciones ganaderas. El gobernador de la entidad, Luis Marcano, informó que esta fase comienza con la inauguración de más de 700 animales como parte del operativo progresivo, que tiene como meta alcanzar cerca de 2.000 cabezas de ganado. En otras noticias también nacionales, le vamos a estar contando ahora un poquito de noticias internacionales. Le contamos que una masacre en el centro de México deja 10 fallecidos, incluida una recién nacida. El suceso ocurrió en el municipio rural de Texcus, luego de que un grupo de hombres armados interrumpiera en la vivienda y arrastrara a las personas presentes a un lugar donde al menos 10 personas murieron, incluido un menor de edad y una recién nacida, luego de que un grupo de hombres armados interrumpiera en una vivienda atacando a las personas presentadas en el lugar. De acuerdo con la información protocolar de este domingo, las autoridades mencionaron que los hechos ocurrieron en el centro de México y la Secretaría de Seguridad Pública indicó que 10 víctimas mortales habían 6 hombres, 3 mujeres y un menor. En otras noticias, le contamos que el crucero afectado por antivirus llega a retornos para una parada final. El crucero NB Oix, afectado por el brote de antivirus, llegó este lunes 18 de mayo al puerto neerlandés de Rotterdam para ser desinfectado, poniendo fin a un viaje que ha traído a la atención de las autoridades sanitarias internacionales. Los miembros de la tripulación están listos para entrar en cuarentena inmediato. Aquellos que no puedan regresar a sus países de origen permanecerán en cuarentena en Países Bajos, informó la semana pasada el Ministerio de Sanidad neerlandés. Según expertos, expresan que la operadora de buque neerlandés actualmente hay 27 personas a bordo, incluido 25 tripulantes y 2 miembros del personal médico. El grupo está compuesto por 17 filipinos, 4 neerlandeses, 4 ucranianos, 1 ruso y 1 polaco. La mayoría de los pertenecían a la cuarentena durante 6 semanas en Rotterdam. Bueno, esta es noticia de ese buque de antivirus que se volvió tendencia. También le contamos en otras noticias internacionales que un terremoto de magnitud 5.2 en el sur de China causa 2 muertes y 1 herido y 700 evacuados.
Un terremoto de magnitud 5.2 sucedió este lunes en la región de China de Guangxi, causado al menos 2 muertes hasta los momentos, un herido y la evacuación de más de 7.000 personas, informó este lunes medios locales. El sismo se produjo en el distrito de la ciudad de Linan, ciudad de Lishuyu, a las 21 horas locales, a una profundidad de 8 kilómetros según el Centro de Redes de Sismología de China, y situó el epicentro de las coordenadas de 24 a 38 grados de longitud al norte y 196,26 grados de longitud al este. La actividad y el protocolo de emergencia se oficializó, que informó un primer balance de muertes de 2 personas y 4 desaparecidas, mientras que la cadena estatal de CCTV indicó posteriormente que los equipos de rescate localizaron a las 11:10 hora local a la última persona atrapada en la zona, afectando a la comunidad de Taiwán en el municipio de Honduras del distrito de Lima. Bueno, hasta aquí las informaciones que tenemos para ustedes el día de hoy. Recordándoles que pueden seguirnos a través de nuestras redes sociales @nangeligm y @fiamonagas. También nos pueden contactar a través de nuestro número de contacto 0426-038-2088. Es hora de despedirnos por hoy. En el soporte técnico, Jonathan Rodríguez, quien me acompaña hoy en los controles, Miguel Portugués, junto a nuestro equipo de periodistas y colaboradores en la calle. En la producción y conducción del programa, Anangelis Gamboa, todo bajo la dirección de la estación de Isis Molinet. Recuerden sintonizar nuestra programación y conectarse junto a nosotros de lunes a viernes de 9 a 10 de la mañana. 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

0: que esperar que llegue la gandola, descargar todo ese proceso. Bueno, la situación se ha, digamos, personalizado más estos últimos 3 días. Había estado normal. No sabemos qué es lo que está pasando.
1: Somos de Churuguara, ya tenemos aquí varias horas ya esperando. Está un poquito fuerte la cola. Todavía no nos han dicho nada. Según y que está, bueno, se sabe pues, que está la cosa fuerte con la gasolina, porque nosotros venimos a aquella zona también y no hay, nosotros siempre echamos gasolina en la bomba El Porvenir y tampoco había gasolina a la hora que nosotros pasamos ahí a las 6 de la mañana. No sé qué estará pasando, no hay comentario de nada.
2: El impacto de esta escasez en el servicio ha golpeado esta segunda semana de mayo al sector transporte para la recarga de gas y combustible, donde los pasajeros se ven afectados principalmente en las horas pico. Es el reporte desde Barquisimeto, Yosimar Pereira, para Radio Fe y Alegría Noticias.
3: Yosimar, muchísimas gracias por este reporte desde la capital del estado Lara. Más información en los próximos minutos. Manténgase en nuestra sintonía.
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9: La gente quiere saber.
8: ¿Con qué frecuencia tienes agua en casa?
10: Ahorita la mandan cada 15 días, cada mes, cuando ellos quieren mandarla. ¿Por qué? No sé.
11: Ya tenemos más de 3 meses sin agua.
12: A veces hay que comprar agua potable para bañarse.
11: Eso es lo que es dolor, la gente cargando agua aquí en los carros. En vez de cargar pasajeros, cargan es agua.
8: El Foro Económico Mundial reveló en su reporte de riesgos globales 2025, publicado en enero de este año, que la falta de agua en el país es parte de los riesgos con mayor atención. Menos de la mitad de los venezolanos, un 42,3%, recibe agua todos los días. Tener tanques para almacenar agua y comprar agua a camiones cisternas se ha convertido en la alternativa de la mayoría de los venezolanos. 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